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0: Padre Abad, hoy jueves 16 de julio del 2026, año de la esperanza y el fortalecimiento de la democracia. Buenos días y bienvenido a tu informativo Hora Cero, con la conducción de Rubí Díaz Pérez y Darío Macedo Figueroa. Adelante, Darío.
1: Buenos días. Queremos empezar con un editorial pensando que ha llegado la hora y por primera vez en el pueblo peruano donde una mujer asume el más alto cargo para gobernar. Con el titular, asistencialismo y paternalismo será cambiado por sistema estatal por la actual presidenta de la República del Perú. Amables oyentes, ¿quién no sabe? Durante todos los gobiernos de turno republicano del Perú, nos han gobernado improvisadamente. Todos aceptan. En una encuesta realizada cuando hablaba libremente la actual presidenta de la República, que hayan cometido errores, no. Si no existía la improvisación de gobernar por todos los gobiernos de turno. Inclusive para los políticos de América Latina y el mundo, ese defecto fue superado cuando se dio el golpe de Estado por Juan Velasco Alvarado, donde aclaró claramente que los gobiernos de turno siguen con la corrupción. Y eso ha generado, ha despertado de que era momento de estructurar un buen programa de gobierno. Y eso ha caminado, amables oyentes, a nivel nacional. Hemos visto grandes empresas internacionales que gobernaban con la inversión y la explotación de nuestros recursos naturales de todo nivel. Llegó el momento, amables oyentes. Quiero ponerles un ejemplo de la Amazonía peruana. Una empresa de los gringos, cómo explotaban el café en Pampayura, es decir, en la provincia de Chanchamayo. Siete haciendas, amables oyentes, cómo lo exportaban del café a todo el mundo. Nadie decía nada. Ya existía el COSAPI en la cooperativa en Satipo, pero no había un poder. Los gobiernos de turno no decían nada, más les oyendo. Pero cuando llegó Juan Velasco Alvarado, se recuperó esas 9 haciendas en Chanchamayo y quedó transformado en la cooperativa Juan Velasco Alvarado. Desde allí

empezó a moverse en el pueblo peruano. Después hubo la presencia de muchos muy buenos peruanos que empezaban ya a estructurar un nuevo sistema de gobierno. Y se ha empezado a erradicar el asistencialismo. ¿Qué se entiende por esa palabra? Que el gobierno peruano era manejado por gente que no tenía una visión de desarrollo del pueblo peruano, sino se convertía como un poder de un grupo de personas. Ocupaban los cargos. ¿Quiénes, amables oyentes? Los mismos que gobernaban, aquellos que ocupaban cargos claves, seguían gobernando. Como muchos ahora en el Perú quieren volver a gobernar. Presidentes regionales, alcaldes que ya gobernaron, quieren retornar nuevamente a gobernar. Pero valorando lo que han hecho, no justifica, amables oyentes. Pero hay esa intención y todo depende del pueblo. O sea que no es alcalde así, bueno, no, que vuelva. Ratito, señores. ¿Qué han hecho? Si hacemos un análisis a profundidad, todos han gobernado en la práctica nada más. La ignorancia se ha impuesto. Y ahora quieren volver a gobernar alcaldes que hace 15, 20 años atrás gobernaron. Quieren volverlo a hacer. Es decir, con los mismos sacha funcionarios profesionales, muy pocos, la mayoría ignorantes, improvisados. Ahí están los resultados. Por otro lado, cuando hablamos de paternalismo, quieren ocupar nuevamente los gobiernos, el papá, la mamá, los hijos, los primos, militares, civiles, todos quieren ocupar cargos en este gobierno. Se han equivocado, amables oyentes. Ahí están los resultados del atraso del pueblo peruano. Con el asistencialismo y el paternalismo, un fracaso. Y nosotros todavía no podíamos haber opinado como le estamos haciendo en un editorial, porque era cierto, ¿sí o no? Llegaba a la alcaldía un ciudadano, todita su familia ocupaban cargos, un gobernador igualito, llegaba un ministro, todita su manada a gobernar, un congresista igualito. Y hablando de los presidentes de turno, también, señores, de su mismo partido, de su mismo movimiento. Oiga, resultados, un fracaso completo, amables oyentes. A todo eso se llama, pues, asistencialismo y paternalismo. Ha sido una desgracia para el pueblo peruano. Pero ahora le hemos escuchado al actual presidente de la República, coincidimos, no recién, les hemos hablado sobre el sistema administrativo que debe aplicarse en el pueblo peruano. Es decir, zapateros a su zapato, no la improvisación. Ya sabemos qué significa eso. Desde el momento que asuma su cargo el actual presidente de la República, un honor político para toda América Latina, una mujer sube al cargo de la presidencia de la República del Perú. Y lo hemos escuchado, amables oyentes, para mí el mejor.

mensaje de todos los presidentes que ha tenido el pueblo peruano. Ahí coincidimos. Es que ella es una profesional debidamente formalizada. No hay que fijarnos, no, que porque el papá era presidente se ha ido al extranjero. No, señores. Es el sistema de cada hogar. Ella es formada fuera del país y sigue estudiando en el Perú. Entonces ha entendido qué es política para gobernar. Lo ha dicho en su mensaje el día de ayer a más de sus oyentes, al reconocerse oficialmente como presidenta de la República, por los funcionarios que específicamente han cumplido sus funciones. Y no ha dado un mensaje, sino ha expuesto cómo va a ser el gobierno. ¿Quién puede negar ahora? Nosotros todavía no aplaudimos, pero la propuesta que ha dado, primera vez para mí, hermano, desde que soy ciudadano, un presidente del Perú ha hablado, ha sido aplaudido por todo el mundo. Mientras los anteriores, ¿cuál era su mensaje? Dentro de su ignorancia, robar. Seguir con el asistencialismo, el paternalismo. Otros lo hemos interpretado en su mensaje el día de ayer y todavía falta su mensaje como presidenta de la República operativa. Ayer se le ha reconocido, pero sus funciones empiezan a partir del 29 de julio, donde vamos a escuchar su mensaje. Para mí, amables oyentes, no sé qué dirán ustedes, es un mensaje de ayer por el reconocimiento nada más. Ha globalizado lo que se va a trabajar, no solamente la presidenta de la República, los altos ejecutivos, sino el pueblo peruano. Recién una presidenta de la República va a visitar los caseríos, los distritos, las provincias, lo que nunca han hecho los anteriores presidentes. Siempre han estado con el centralismo. Por eso es que no se han cumplido con los proyectos. En cambio, quienes han escuchado ayer, todos han sudado, amables oyentes. Es decir, te voy a hablar claro. Por ejemplo, el proyecto del hospital de la provincia de Padre Abad, la presidenta de la República, quien invierte por una ejecución, ella va a visitar. No va a ser como antes. Ningún presidente visitaba desde la primera piedra hasta terminar la infraestructura de obras que cuestan millones de dólares. Millones de soles. Solamente quedaba por recomendados y punto. De hecho, ayer ha hecho temblar a toditos los funcionarios. Está hablando claro. Les estoy diciendo, pero después no van a decir, no hemos sabido. Lo ha dicho bien claro. A través de señalar cuál va a ser su responsabilidad como presidente de la República. No va a estar vegetando en el sillón presidencial, amables oyentes. A eso se llama lo que tanto hemos hablado, pues. Descentralización administrativa recién se va a dar. Lo que hemos tenido es figuramiento nada más, irresponsabilidad. Y también ha sido porque la mayoría de los gobernantes analfabetos, ignorantes, improvisados. Yo lo he entendido así, dentro de la filosofía del sistema administrativo del pueblo peruano, zapateros a su zapato. Por eso están temblando aquellos que han pensado que siempre van a ser conducidos, mantenidos, solamente por el alcalde, por el gobernador. Los ministros, los parlamentarios, no, señores, yo lo he entendido mal.

No, señores. El hasta mi grado académico por interpretar para mí ha sido el mejor mensaje entre todos los presidentes por la actual mandataria. ¿Quién me dice que no? Entonces, yo quisiera que de su cerebro se borren mis elegantes varones. ¿Quién les ha dicho que solamente el varón puede conducir a un país? Llegó su momento. No estamos alabando, sino estamos indicando lo que, cómo va a ser la administración del actual presidente de la República. Yo nunca he escuchado un mensaje de un presidente de la República el nivel que lo ha hecho Keiko Sofía, amables oyentes. Entonces ahora, tengan mucho cuidado aquellos acostumbrados de vivir el sistema administrativo, es decir, tirándose la plata de las obras. Ahorita, ¿cuántas obras aquí en la provincia de Paraguay empezaron? Han quedado mediáticamente, han quedado abandonados. ¿Saben por qué es eso, amables oyentes? Para seguir robando los dineros del Estado. Con el actual presidente, yo lo entiendo, señores, se va a aprobar la ejecución de una obra con tantos millones de soles y punto. Eso es todo, y se tiene que cumplir con eso. No como están indicando, por ejemplo, el local de acá de nuestro vecino de Pampas, un local escolar tirado ahí, abandonado. ¿Eso está bien, amables oyentes? Ha reaccionado el alcalde, ha reaccionado el gerente territorial. Nadie, amables oyentes. Por eso, a todo eso se llama asistencialismo, pues, y paternalismo. No, ahora zapateros a su zapato con la actual presidenta de la República. Por eso estamos indicando, amables oyentes, ¿no? Y nos han pedido telefónicamente qué significa sistema STAF. Fácil. Es el nuevo sistema administrativo del pueblo peruano y punto. O sea, por eso estamos erradicando el asistencialismo, que ahí ocupaban cargos el presidente de la República. Otros cargos caros, su cuñado, su primo, su hermano, su segunda mujer, tercera mujer. Eso. Así era el asistencialismo, ¿no? Hasta ahora existe. Vayan a los municipios. Ahí está el hermano, primo o paisano del gobernante. Ese es asistencialismo. Y paternalismo es a su paisano, a su hermano, a su primo, a un pobre ignorante ocupando cargos y jefaturas de profesionales. Eso, con eso se va a acabar, amables oyentes, con el mensaje. No es mensaje, sino su posición. Al ser reconocido como presidente de la República. Todavía no ha hablado de sus funciones. Eso lo va a decir el 29 de julio. Eso sí es el mensaje. Señores, tú y yo vamos a trabajar. Por eso, amables oyentes, quiero dejar bien claro. ¿Cuándo o quién les ha dicho que una mujer no puede ocupar cargos de ese nivel? No, señores, vayan en los países desarrollados. Aunque tarde, pero hay. ¿Quién fue la primera presidenta del mundo, amable oyente? Una dama en Inglaterra, un país altamente desarrollado. Desde allí ha empezado a valorar a la mujer que es capaz y eficiente para gobernar. No lo hago como una redundancia. Compadre, un mensaje que ustedes han escuchado de todos los presidentes de la República del Perú, con el mensaje del actual presidente. Se lo lleva limpio, sin redundancia, sin una mala ortografía, sin bola. Y quiero terminar. ¿Se acuerdan cuando escuchen bien, ¿eh? ¿Se acuerdan cuando apareció en el mundo Adán? Se encontraba solo. Estaba preocupado

va a ser solo. Has visto que hay de todo con sus ojos, hay frutas, hay papa, tomate, animales, de todo para el sustento del hombre, de la mujer. Y a su frente le han hecho ver una manzana y le han dicho que eso no se debe tocar. Eso se debe conservar. Y Adán, pues ignorante, no sabía interpretar. Y tú también. ¿Sabes qué cosa quería decir Dios con esos términos? Que va a tener una mujer y va a tener que respetarla. Eso es la llamada manzana. Y le dijo, cuidado que malores, cuidado que por aquí, que por allá. Eso era la presencia de una mujer. Y al ratito no apareció. Y se está cumpliendo. Amables oyentes, ahí está. Asume la presidenta de la República del Perú una dama. Y no solamente ella es la primera, sino de Inglaterra y muchos países del mundo. Entonces, ese mensaje, si quisiéramos analizarle punto por punto, y lo vamos a hacer durante su gobierno, porque nosotros sí sabemos interpretar lo que ha dicho la presidenta de la República. Yo me estoy alabando, por ahí va a decir, no, ese es un comodín. Yo soy político. Yo no soy comunista, izquierdista ni derechista. Yo aplico la política de Dios, Jehová. Punto. No soy todavía religioso, pastor, ni tonterías. Simplemente tengo primer año de filosofía. Y lean la Biblia, dice bien claro. Y muchos se arrepienten y recién habla cuando ya han pecado. Y muy grave. Y que ya hemos tenido buen padre. Al menos hemos estado imitando lo que dice el contenido de la Sagrada Biblia. Amables oyentes, no quiero ofender a nadie, pero ya terminó el proceso electoral. Ya ha sido reconocida una presidenta de la República, es una dama, y tenemos que, especialmente a los alcaldes, a los gobernadores, vayan alistando lo que han hecho. ¿Acaso eso no hemos hablado? Señores, cuidado. ¿Van a rendir cuentas, les hemos dicho o no? Y eso es lo que se ha escuchado ayer. La actual presidenta de la República quiere ver, pesar, tocar los proyectos que han ejecutado los gobernantes de turno y cuánto han gastado. También eso no les he dicho. A eso se llama transparencia administrativa. Eso no es fiscalizar, eso no es controlar. Un equipo de profesionales, amables oyentes, rapidito nomás. Ahí va a estar parado el alcalde y sus regidores. ¡Pa, pa, pa, pa, pa! ¡Pum! ¡Grillete! ¡Adentro! Muchos han pensado que no va a pasar nada. O sea que el alcalde, el presidente de la República, los gobernadores dejan el cargo pidiéndose millones de soles, amables oyentes. Se equivocaron. Para mí ese es uno de los valores de esta mujer. Yo no aplaudo, hay que valorar. ¿Alguna vez un presidente ha dicho eso? Y nosotros hemos calculado, ¿no? O estoy mintiendo. Les hemos dicho, señores, cuidado, lleven sus cuentas bien, gasten bien. Los nuevos gobernantes van a utilizar el sistema STAT. Señores, la carceleta se va a llenar. Y la cárcel lo va a esperar. Por eso, de una vez, controlen todito lo que han hecho durante su gobierno de alcaldes, de gobernadores y del gobierno central. Vayan alistando bien qué cosas han hecho con los millones de soles. Porque van a descubrir cuántos miles de millones pensaban tirárselo. Eso he escuchado ayer. Y eso les hemos dicho hace cuántos años atrás. Siempre les decimos, el nuevo alcalde, señores, va a pedir...

rendición de cuentas. Pero no, toditos han ganado el cambio, tranquilo, no ha pasado absolutamente nada. Seguro ha habido una transacción. Oye, nuevo alcalde, toma 1 millón, compadre, punto. Calladito, pues han entrado, han gobernado, y después ya quieren observar, ¿no?, que el anterior alcalde ha hecho esto, esto. Es mentira, señor. O sea que llegó la hora, y les hemos dicho, he escuchado a los funcionarios del actual presidente de la República. Antes de asumir el cargo van a rendir cuentas. Eso hemos dicho, ¿cuántos años? O sea, inclusive muchos que han gobernado anteriormente se han tirado la plata y quieren volver a gobernar, están equivocados, porque van a rendir cuentas. Por eso ustedes no se incomoden lo que estamos hablando. Eso siempre hemos dirigido en esos términos. El pueblo te da la confianza para que seas alcalde. Muchos de ustedes hasta venden su casa extra para llegar a ser alcaldes, pero con la intención de tirarse la plata. Y eso se está dando hasta estos momentos a nivel nacional. Por eso, amables oyentes, han escuchado la radio. ¿A cuántos alcaldes, exalcaldes, regidores, todos han caído desmayados? Porque eso pesa, amables oyentes. Y ningún presidente le ha dicho hasta estos momentos en el Perú, pero una dama les ha dicho bien claro. Antes de asumir el cargo de todos los gobiernos, rendirán su cuenta. Eso les hemos dicho cuántas veces. Y la mayoría, ¿sabe qué cosa? Dicen, nadie va a controlar esto, esta roba y punto. Ahora, digan eso. Van a devolver todo, amables oyentes, los alcaldes de hace 20 años. Por ejemplo, yo soy ahorita alcalde, voy a rendir mis cuentas. Yo tengo que ver, me obliga a revisar qué han hecho los anteriores alcaldes. Estoy obligado. Sí, señores. Entonces ahí, quienes están disfrutando de lo robado, van a devolver. ¿Entiende que es un paisano? Entonces, dentro del género femenino, yo siempre he valorado. Por eso mis respetos. He sido jefe en muchas organizaciones donde hay mujeres profesionales. Hay que darle todas las ventajas para que se suban, para que sigan superándose, amables oyentes. Por eso yo me dirijo a todos los alcaldes y gobernadores, a quienes tienen una jefatura. Y allí están damas, hermosas damas, profesionales, técnicas, obreras. Dale la oportunidad, respétale. Y mándanos capacitarse permanentemente. Quiero terminar, amables oyentes, para que no haya ninguna discriminación y menos pues un enfrentamiento. La mujer, ¿sabes cuál es el poder que tiene una mujer? Su intuición. Es intuitiva. Es dueña de la intuición. ¿Y el hombre de qué dueño es? De la razón. Por eso, amables oyentes, acepta lo que te dice una mujer. Lo que te da un consejo, acéptalo. Porque está con un cerebro más preparado que el hombre. Y si no, conversa, lee la teoría de los grandes filósofos del mundo. Y actualmente, desde sus maestras en la universidad, pregúntale, ¿quién es más capaz, la mujer o el varón? Y vas a ver lo que te va a responder, lo que te estoy diciendo. Ha sido un editorial, amables oyentes, que esperamos pongan en práctica. Ya tenemos por primera vez una mujer y no se le puede juzgar antes ni después, sino cuando tú tengas la oportunidad de trabajar, valora cómo es tu jefe. Tu máximo jefe es el presidente o la presidenta de la República. Y los subjefes son los ministros, los diputados, seguidamente los gobernantes y los alcaldes. Yo pienso que con lo que ha dicho en su mensaje profesional, personal, la actual

0: presidente de la República, obliga a toditos los peruanos a ponerse a trabajar. Pero puesta en la mano, ¿qué cosa? El sistema está. Una nueva administración pública, privada y civiles para industrializar al pueblo peruano.
1: Seis de la mañana con 30 minutos, amigos oyentes, en toda la provincia de Padre Abad. El Jurado Nacional de Elecciones hizo entrega de sus credenciales como presidenta electa de la República para el periodo 2026-2031 a la señora Keiko Sofía Fujimori Iguchi. Vamos a escuchar las palabras de la presidenta de la República del Perú.

0: profundo agradecimiento, con humildad y sobre todo con plena conciencia de la enorme responsabilidad que representa. Las recibimos como el mandato que millones de peruanos han depositado en nosotros para servir al Perú con honestidad, decisión y entrega. Quiero agradecer en primer lugar a Dios, porque en los momentos más difíciles me dio la fortaleza para seguir adelante. Este camino no ha sido sencillo. Ha estado lleno de desafíos, de obstáculos, de momentos de incertidumbre, de decisiones difíciles. Pero nunca perdí la convicción de que la democracia siempre merece ser defendida y que el Perú siempre vale la pena todo esfuerzo.
1: La presidenta Keiko Fujimori se siente orgullosa de ser la primera mujer elegida por el voto popular. Es un gran compromiso, una responsabilidad enorme este logro de las mujeres. Este logro es de las mujeres, dijo la presidenta de la República del Perú. Vamos a escuchar sus cortas palabras, amigos oyentes de toda la provincia de Padre Abad, que es la primera vez que llega al poder una dama, amables oyentes. Ya basta ya de varones que han gobernado nuestro país, que nada hicieron por nuestro Perú. Cada día vivíamos en el atraso. Esperemos que la presidenta, que es una dama, salga adelante del atraso del Perú en que se encuentra. Vamos a escuchar sus cortas palabras de la presidenta.
2: Que me siento orgullosa de ser la primera mujer elegida por el voto popular. Es un gran compromiso, una responsabilidad enorme que asumimos con profunda humildad. Este logro es el logro de las mujeres. Es para nuestras niñas, para que todas sepamos que cuando se trabaja con disciplina y perseverancia, todo sueño se puede alcanzar. Y finalmente, queridos amigos, tenemos que trabajar denodadamente por lograr una reconciliación. Nuestra sociedad no aguanta más. Esos gobiernos que han pasado generando división y odio, eso se acabó. Agradezco a quienes votaron por mí, a quienes me acompañan durante décadas. Agradezco a quienes, a pesar de las dudas, depositaron su voto de confianza.

0: esperanza.
1: Pero nuestro mayor esfuerzo va a ser para generar la confianza, y esto se construye, no se exige, para todas las personas que aún no creen en nosotros. Vamos a trabajar por un Perú.
2: Amigos oyentes, ustedes han escuchado las cosas de la presidenta electa Keiko Sofía Fujimori.
3: Y algo importante, amables oyentes, ella es, igual que tú, ella es legítima peruana. Hay algunos que tienen un concepto, como está en Lima, creen que es como otros colonosistas, ¿no? Colonas que llegan de diferentes países y se sientan en Lima. No. ¿Sabe cuál es la historia de Keiko Sofía? Sus lindos abuelos llegaron directamente a la ciudad de Huaraz. Aperturaron una librería para los escolares. Y además vendía todo artículo de deportes. ¿Dejo entender? Su mamá es una nata guaracina. Y cuando habla de agricultura, ellos a través de su trabajo en Huaraz tienen una hacienda. ¿Qué significa hacienda, amables oyentes? Es cantidad de hectáreas de tierras, ganadería, es decir, todo lo que es producción, o sea que son gente de chamba. Susana es legítima guaracina, ¿cierto? Y no quisiera que se rían. Es de la misma promoción de mi hermana mayor. Ellas han estudiado en el colegio Santa Rosa de Viterbo. Es un colegio alemán en Huaraz. De ahí terminaron su secundaria. Susana postuló a la Universidad Agraria La Molina. Y ella es especialista en el agua. Y mi hermana es ingeniera química. O sea que las dos nacieron en Huaraz. Entonces, la actual presidenta de la República tiene sangre peruana. No sé, no es cualquier cosa. Entonces, eso indica, cuando ha escrito de una manera importante su pensamiento frente al pueblo. Yo, por ejemplo, la he considerado como una peruana. Y es peruana legítima, madre sabiente, ya nacida en la tierra peruana. Desde su linda mamá, y su lindo abuelo. Entonces, yo creo que tiene todo el derecho y tiene la alta obligación, porque es una peruana de segundo nivel. No diremos legítima, porque del Perú no son todos, pero casi el 80% de la familia de Susana son peruanos. Esa es una parte de la historia.
2: 6:38, amigos oyentes, usted está siendo informado en hora cero. La Municipalidad Distrital de Irasola informó sobre el avance de diversas obras de infraestructura que se ejecutan en distintos puntos del distrito. El gerente municipal, Florencio Galanza Parravel, señaló que estos proyectos buscan mejorar los servicios públicos, fortalecer los espacios comunitarios y elevar la calidad de vida de la población. Entre las primeras intervenciones figura la construcción de la Plaza de Pinta Alegre de Chía, el techado de la Losa Deportiva de Villa San Alejandro, el monumento al Casa Otero y el sistema de alcantarillado en los portales y la captación de agua el nuevo Oíste. Además, se ejecutan proyectos como el puente de Agüecillo, obras del IOAR, un mirador turístico, orientados a impulsar la conectividad y el desarrollo del distrito de Irasola.
3: Amables oyentes, y hoy día empiezan a celebrar el 19º aniversario del cacao en San Alejandro.

0: Llegando, jóvenes oyentes, acaban de llegar tres amigos, yo les he invitado pues en Brasil, de Río de Janeiro, ya llegaron, ya, se están dirigiendo a San Alejandro para ver cómo se desarrolla este programa importante. Yo he escuchado por diferentes medios de comunicación, no le quieren dar la verdadera autoridad del cacao. No se olviden cuando Manuel Gambini, mi compañero, estaba como alcalde, él le dio la oficialidad, o sea que el cacao está registrado por resolución regional. Lo que pasa, aquellos que han pasado anteriormente ese aniversario, no le han dado importancia. Oiga, yo creo que ahora hemos visto el programa, señores que están ejecutando los actuales gobernantes, lo están haciendo con cariño, con identidad. ¿Saben qué cosa es el cacao? Es un fruto regular, amables oyentes, apetitoso para el mundo. Por eso, estos aniversarios debemos valorarla y una vez ya hay que entrar a la industrialización, amables oyentes. Señores alcaldes, en sus manos está para convertirlos al cacao en una industria. Agárrale un cachetón, dale a los representantes de agricultura y otros sectores que no les da importancia lo que significa el cacao. Estos son productos orgánicos que solamente en el Perú hay. Por eso queremos nuestras autoridades, ni un ignorante, ni un improvisado. Necesitamos gente que sepa leer, escribir, es decir, para gobernar, zapateros a sus zapatos.
1: Entonces, el día de hoy están invitados todos al gran lanzamiento del cacao de Irasola. Ven y celebra con nosotros esta gran fiesta que resalta el fruto bandera de nuestro distrito del 16 al 26 de julio. Presentación, hoy habrá presentación de candidatas, exposición de derivados del cacao, gran lanzamiento hoy jueves 16 de julio. A las 4 de la tarde, lugar en la plaza de Villa San Alejandro. San Alejandro, todos quedan invitados, amigos oyentes de toda la provincia de Padre Abajo.
0: Solamente pedimos a las autoridades, escuchen bien, den seguridad a los invitados. Están alistando su un maletín aquí en la provincia de Padre Abajo, en Pucallpa también van a ir los productores agrarios del cacao. Por eso esperamos que cada una de estas fechas de aniversario, señores, hay que darle ya autoridad, por favor. ¿Dejo entender? No queremos felicitar al alcalde, ojalá el próximo año inviten a las mejores universidades del Perú que vengan, a esos sus científicos. Pero a los comerciantes, hay que hacerle una publicidad, yo inclusive me encargo por los canales, para que el próximo año pues se llene San Alejandro, porque es la Amazonía peruana el pulmón de la humanidad.
1: 6:43 amigos oyentes de toda la provincia de Padre Abad. Cae banda de extorsionadores del mismo INPE, amables oyentes. Esa banda de extorsionadores que hacen llamar los engreídos del INPE. Vamos a escuchar un reportaje, amables oyentes, de lo que significa esta banda de extorsionadores en el mismo centro de edad. Amigos oyentes,
2: habría amenazado de muerte a una comerciante exigiéndole la suma de 5,000 soles y ordenando un ataque armado contra su negocio para obligarla a pagar el dinero. Estamos hablando allí de 5,000 luquitas, 5,000 luquitas, chévere. Al no obtener respuesta, los extorsionadores elevaron la violencia. Esa misma noche, dos sujetos a bordo de una motocicleta llegaron hasta la bodega de la agraviada y realizaron varios disparos contra el establecimiento, buscando sembrar el terror y presionar el poder dinero. Y si no haces caso a la primera advertencia, ahora desde el penal te llegan estos mensajes. Y ojo, no haces caso a la segunda advertencia. urgencia de poder pagar el monto elevado de 5,000 soles, ya empiezan con el atentado a tu negocio. Y mi pregunta es, ¿no hay control en el penal de Pucallpa?
1: Ustedes han escuchado este reportaje, que desde el mismo centro del penal salen las extorsiones, amigos oyentes. Hasta están involucradas mujeres que trabajan en el INPE, en los penales.
0: Amables oyentes, yo creo hay que esperar qué es lo que va a pasar a partir del 29 del presente mes, donde la presidenta va a decir más claro en su mensaje. Nosotros vamos a grabar toditito, amables oyentes, y vamos a llegar a las autoridades. Es decir, a veces el presidente o la presidenta, especialmente, hay que hablar de la actual presidenta de la República. Sus mensajes deben ser ejecutables, señores autoridades civiles, políticos, militares, religiosos. Si no es así, nosotros vamos a tener que informar por diferentes medios de comunicación de Lima. Ya vamos a entrar a esa cadena, a esa, diremos, a ese grupo de periodistas a nivel nacional que tenemos que transmitir en todo el globo. O sea que, señores autoridades, escuchen bien. Inclusive el mensaje de la Presidenta de la República, nosotros vamos a cumplir, basta ya el método que han utilizado los anteriores presidentes, amables oyentes, pura ratería, pura maldita corrupción. Ustedes saben cuál es el trabajo del actual Presidente de la República, que han dejado amontonado todos los presidentes. Es difícil, pero es asegurable. Por eso yo estoy valorando a la presidenta. ¿Sabe por qué, amable presidente? Porque es una dama, es una mujer, y sabemos por nuestros estudios de alto nivel, no pues hombres de la chácara. Señores, ¿por qué en los países altamente desarrollados una dama ocupa el cargo de ministros, de gobiernos, de países desarrollados? ¿Y por qué no en los países subdesarrollados? Se darán cuenta que con estos 5 años de gobierno de la presidenta, es duro para ella, es costoso, y tiene que demostrar su identidad de limpiar todita la basura que han dejado los anteriores presidentes. Estoy hablando en castellano. Ahora que ustedes quieren defender a su expresidente de la República de los diferentes partiduchos políticos, la mayoría sin doctrina, han entrado a robar. Ahí están los funcionarios, los gobiernos regionales, los alcaldes a nivel nacional, una tira de ratas, búscalo con imán, a un alcalde, a un gobernador, a un ministro que haya trabajado con sinceridad, que responda al sueldazo que tiene. Yo lo he entendido así al actual presidente de la República. Los sueldos van a ser, escuchen bien, va a tener un denominador. Como produce, debe ganar. Aquí en nuestro país, la mayor parte no produce y gana más. Esa es la realidad, es decir, ha estudiado, ha investigado cómo es la administración del pueblo peruano. No es, esta no es una aventura del actual presidente de la República. Ha conmovido, amables oyentes, a toda América, el mundo han escuchado. O sea que no va a ser también fácil de los convenios internacionales. A buena hora ha estudiado fuera del país y lo viene haciendo dentro del país, altos cursos de alto nivel, ya de maestría y doctorado. O sea que es una mujer debidamente preparada. Seguimos avanzando.
1: De la mañana con 49 minutos. Ya empezó la guerra sucia, amados oyentes, aquí en la provincia de Padre Abad. Señores candidatos, si ustedes quieren llegar al poder, trabajen sin estar sin mirar resentimiento, sin estar atacando de un candidato a otro candidato. Para llegar al poder no necesite estar insultando a los demás candidatos. Que empezaron con la guerra sucia, amables oyentes.

0: de postular a la alcaldía de la provincia de Padre Abad nace con una sana intención de trabajar con honestidad, compromiso, responsabilidad por el progreso y desarrollo de nuestra provincia. Amables oyentes, ante estas provocaciones no responderá con agravios. Mi compromiso es presentar propuestas, escuchar a la población y construir un mejor futuro para todos. Agradezco el respaldo y la confianza de quienes creen en este proyecto. Sigamos avanzando con respeto, unidad y esperanza. Atentamente, tu amigo Lucho Mariña.
1: Amables oyentes, pongan en práctica lo que dice la Sagrada Biblia, amables oyentes. Ahí está nuestro Dios Jesucristo. ¿Se acuerdan cuando estaba en plena campaña de decir lo que es la humanidad? Esos malogrados, así como hay acá, muchos candidatos, su gente, los militantes, simpatizantes, por intereses personales, empiezan a insultar, etcétera, etcétera. Pero yo me dirijo como Lucho Mariña, y es Virgilio, ¿verdad? Ya tiene experiencia. Yo pienso que no debe responder. ¿Por qué? Pongas el ejemplo de Cristo Jesús, ¿se acuerdan? Nuestro Dios estaba predicando, pues, ¿no?, a la humanidad, y sale un malcriado y le da una cachetada en la mejilla, ¿sí o no? Sí. ¿Y qué? ¿Cristo ha respondido? No, al contrario, le ha puesto la otra mejilla. El otro se ha humillado, le ha dado vergüenza, y eso deben ser los candidatos. Que te digan, que digan lo que sea, tú no le respondas.
0: ¿Por qué le tienen miedo a Lucho Mariña? Ustedes trabajen, se dedíquense a trabajar en sus proyectos. Cuando uno tiene una meta y quiere llegar a ocupar el sillón de la provincia de Padre Abad, dedíquense a trabajar en sus proyectos, que es lo que va a hacer en la provincia. Y dejen de estar insultando al señor Lucho Mariña, mandándoles provocaciones, pero bien claro dijo Lucho Mariña que no va a contestar a sus provocaciones porque él está centrado en el proyecto que se va a desarrollar en la provincia de Padre Abad.
1: Solamente le aconsejamos a Lucho Mariña, tiene que renovar su gente. Hay profesionales jóvenes, cuidado con ver a gente que me va a traer de Estados Unidos, de Huánuco, de Tingo María. Señores, les hemos dicho desde hace 30 años, no había profesionales aquí, solamente había dos, pero profesionales de que trabajan ya. El resto, chibolos, estaban conspirando.
0: El tiempo es corto, amigos oyentes. El tráfico congestionado en el puente de Aguaquía, amables oyentes.
2: 6:54.
0: ¿Dónde está la policía de tránsito? ¿Dónde está ese grupo de la municipalidad de tránsito?
2: 6:54.
0: En el puente. El día de ayer yo llegaba de la ciudad de Bogotá, estuve parada en esa inmensa cola que de casi una hora para poder pasar. Y cuando pasan también, pasan tontitos en marcha, amables oyentes. Ahí dentro del medio de esa caravana pasan Volvos, pasan esos tanques de combustible, y se supone que esos tanques deben pasar uno por uno, no como pasan en marcha, amigos oyentes. ¿Qué está haciendo la policía? ¿Qué hace el personal de tránsito de la Municipalidad Provincial de Padre Abad? Que no es...

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1: 7 y 1. 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
1: 7 y 2.
7: Desde los estudios centrales de Radio Top, en los 102.9, la frecuencia modulada, productora periodística FBG Producciones, a esta hora presenta. Su informativo Prensa y Democracia, periodismo sin censura, ágil, veraz y oportuno, con la dirección y conducción de Francisco Valles González. Asesoría legal de los doctores Eudocio Pauca Rojas, Ricardo García Pinche y el doctor Víctor Valdés Meléndez. ¿Qué tal, amigos? Muy buenos días, bienvenidos a esta edición el día de hoy. Ayer, en horas de aproximadamente 11 de la mañana, el Jurado Nacional de Elecciones otorgó las credenciales correspondientes para oficializar la elección de Keiko Fujimori Higuchi como nuestra nueva presidenta constitucional de la República. En ese sentido, amables oyentes, Keiko Fujimori ya es la presidenta. Pero muy aparte de estas acciones políticas nacionales, en Aguaitía continúan las acciones que realiza nuestra Municipalidad Provincial de Parabán. Para mañana se está convocando a una gran feria agroindustrial que va a llevarse a cabo en el frente de la Municipalidad, como cada viernes ya la población está acostumbrada a acudir a comprar productos de primera necesidad, productos de pan llevar, peces a precios muy, muy cómodos. Vamos a dar la bienvenida al ingeniero Vilma Laurencio, encargado de esta feria. Ingeniero, ¿cómo está? Muy buenos días.
8: Hola, Pancho, buen día. Un saludo al público.
7: Estamos anunciando, ingeniero, de que ya una vez más, el día de mañana, viernes, se va a llevar a cabo la feria agroindustrial en el frente de la municipalidad. Cuéntenos, por favor, sobre este particular.
8: Sí, efectivamente, el día de mañana se va a llevar una feria agroindustrial, agroecológico de la asociación, ¿no? Que es el que se presenta en Aguaitía. Entonces, se está dando todas las facilidades para que ellos participen en esa feria.
7: Ajá. ¿Quiénes participan, ingeniero?
8: Efectivamente, van a participar los emprendedores. El tema derivado de café, el tema derivado de cacao,

0: las señoras que venden su carne de cerdo y los señores que hacen, producen los plantones ornamentales, y también los pequeñas familias que crían sus pollos para la venta del público, ¿no?
1: Vale decir que los productos son, por ejemplo, de pan llevar, productos de aves y animales de corral, y los que desean vender pueden venir, porque ahí la municipalidad les da las facilidades, pone, por ejemplo, los tolditos y algunas mesas también, ¿no? Pueden venir los que desean vender.
0: Efectivamente, los que desean venir se contacta con mi persona y le damos toda la facilidad, ¿no? En este caso las mesas, las carpas y otras cosas más, ¿no? Para que ellos puedan sentirse cómodos y así poder ofertar sus productos.
1: Ya, ingeniero, los pescados, los peces de la piscicranja de la municipalidad también estarán presentes, me imagino que muy temprano, ¿no?
0: Efectivamente, se va a hacer presente el día de mañana. También un evento del parco, ¿no? Al público a un precio cómodo.
1: Muy bien. Ingeniero, entonces, una vez más la invitación, por favor, a la población.
0: Sí, se invita a la población que participe de temprano horas de la mañana en esta feria agroindustrial que está organizada por la Asociación Agroecológica. Va a haber novedades y mucha participación de la población.
1: Ya, todos los viernes va a ser esas ferias, ¿no?
0: No necesariamente, pero sí, en cuanto lo solicita la asociación, nosotros estamos llanos para atenderlo, ¿no?
1: Si vienen plataneros, yuqueros, coconeros, también tienen cabida aquí en esta feria.
0: Sí, claro, la feria es abierta en realidad y para participación de todos los...
1: No hay una sola cadena productiva, sino hay variedad. Mejor si vienen muchas más variedades.
0: Claro, Panchito, esa es la idea, que haya variedades y que haya... hay que ofertar para la población, ¿no? Todo lo que se produce acá en la provincia.
1: Muy bien, ingeniero, le agradezco de verdad por esta gran iniciativa. Ojalá esto se replique todos los meses, todas las semanas. Muchas gracias, hasta una nueva oportunidad.
0: Muchas gracias, usted, Pancho. Hasta luego.
1: Muy bien, ahí estuvo el ingeniero Wilmer Laurencio. Ahí está él atendiendo a nuestra llamada telefónica. Mañana y feria, amigos, ¿ah? Mañana hay feria en la municipalidad. Vamos a tratar de comunicarnos también con Elí Ruiz Montesinos, candidato del corazón, que está caminando bastante en nuestra jurisdicción de la provincia de Parabat. Ayer tenemos entendido que estuvieron en el distrito de Curimaná. Elí Ruiz Montesinos, un joven profesional que puede dar la talla en el cargo de alcalde de nuestra provincia de Padre Abad. Pero al parecer desde muy temprano tiene agenda muy, muy nutrida, muy ocupada, y no tenemos la oportunidad de conversar con él. Ajá, sí, pues así está la cosa. Pero estamos escuchando en algunos medios de comunicación, en unos programas, no sé por qué, amigos, confundimos. En este programa jamás van a encontrar, o van a escuchar, perdón, ataques arteros, bajos, insultos, calumnias, que mucha gente a veces deja llevar de ello. No puede ser. Si se han convocado a elecciones municipales y regionales, es una fiesta del vecindario, es una fiesta política, es una guerra, pero de ideas, de propuestas. Y yo no voy a decirle, ¿sabes qué?, a Julano Mengano, oiga, señor corrupto, oiga, señor ladrón, oiga, señor esto y lo otro, asesino, criminal. No, para eso no es esta campaña electoral. Algunos comunicadores sociales confunden estar frente a un micrófono y sin darse cuenta que están ante el oído de miles de personas, faltan el respeto. Tratan de imponer una verdad que no es la verdad. Un micrófono es para, si eres comunicador social,

0: para orientar, para educar y para crear corriente de opinión. Yo no soy dueño de la verdad, ni usted tampoco, señor comunicador colega. Entonces, yo apelo ya a esa buena práctica de utilización de un micrófono, porque no podemos estar en este plan amables hoy. De verdad, a mí me da mucha pena de gente que sin principios, sin un conocimiento básico, al menos lo que es la comunicación social, y piensa que el insultar es hacer buena prensa. El que insulta más es el mejor comunicador. No es así, señores. No es así. A mí me da vergüenza ajena que muchos se pongan a insultar. Si el señor quiere ser candidato, pues sus motivos tendrá, y es la población la que va a evaluar. No es, amables oyentes, tu posición como comunicador social la que va a evaluar. No, de ninguna manera. ¿Ya? Es la población la que va a evaluar. Eso sí los digo se los digo con toda sinceridad, es el pueblo. Yo puedo emitir una corriente de opinión. Pero no es pues la que tiene que el pueblo creerme. El único que quiere que el pueblo de que no ha votado, o el pueblo peruano que no ha votado por Roberto Sánchez, él es el único que dice, ¿no? Esto es así, yo digo esto y esto es. Yo acabo de cruzarme con un seguidor de Roberto Sánchez en la mañanita cuando venía. Me dice, ya ha recibido su credencial tu presidenta. Me dice, es presidenta de todos, hermano, ya no es presidenta, solamente los que somos simpatizantes. Pero va a durar, me dice, unos días, hay un francotirador que está mirando, le va a dar vuelta. Miren la forma como piensan, señores, estos, yo diría yo, desorientados, que les han metido la cabeza esa idea, la violencia, pensando que con la violencia se puede solucionar todos los problemas. Ya, entonces me da mucha pena, de verdad. Me da mucha pena, de verdad, que esto esté sucediendo. Bueno, tantas llamadas, ahora ya estoy con mi Coelia. Vamos a darle la bienvenida a nuestro amigo Eli Ruiz Montesino. Luego de tener una agenda muy apretada desde tempranas horas, ya nos está respondiendo el teléfono. Eli Ruiz, ¿cómo está? Muy buenos días.
1: Sí, amigo Panchito, buen día a tu audiencia, a ustedes en cabina, al equipo en cabina, y sobre todo a toda la provincia de Padre Abad, que a estas horas de la mañana se viene sintonizando.
0: Como diríamos, estás full agenda ahorita.
1: Sí, mil disculpas por no contestar, justo que estaba en una llamada, en una entrevista también con un colega tuyo, y hoy mil disculpas, y acá estamos.
0: Es que el día de ayer no salió bien la comunicación porque estabas en ruta, no estabas en viaje, y no hemos podido, antes de ayer fue, creo, no hemos podido conversar bien, la población no tanto entendió el mensaje. Pero estás visitando todos los días a diferentes lugares, amigo Eli.
1: Sí, amigo Panchito, nosotros seguimos caminando con la misma intensidad y la misma responsabilidad. Vuelvo a decir, el día de ayer nosotros tuvimos una reunión con todos los amigos y vecinos del caserío Mar de Plata, del distrito de Nechoya, donde verdaderamente es un poco preocupante la situación, sobre todo de las aperturas de las carreteras. Imagínate si la carretera principal está hecha en caos, imagina cómo debe ser al fondo con los ramales. Entonces pudimos conversar con ellos, gracias a Dios, explicamos nuestro plan de gobierno, qué es lo que queremos hacer con ellos, con las carreteras, con la agricultura.
0: Podríamos decir, Eli, que el sistema de transitabilidad, las carreteras agrícolas más que todo, que van a los caseríos, están en emergencia. Entonces, te espera, una vez que asumes el cargo como alcalde provincial, no sé si es procedente declarar en emergencia al sistema vial de nuestra provincia, porque no tenemos maquinarias. El gobierno regional sí lo tiene, pero ahora el problema del gobierno anterior, o de este gobierno, perdón, del gobierno regional, no tiene combustible. La municipal provincial también no tiene combustible en suficiencia, diríamos, para atender. Entonces, declarar un estado de emergencia a estas carreteras yo creo que sería un buen punto. No sé qué opina usted.
1: Sí, definitivamente, amigo Panchito, se va a pedir el informe a las áreas correspondientes y, bueno, la propuesta que lo vamos a presentar al Consejo Municipal. Y, de hecho, con todo el marco normativo, con todo el marco legal y ya pues dejaremos en manos del Consejo qué tanta importancia tienen ellos, ¿no? Pero de hecho que nosotros vamos a exigirles y vamos a decirles que, bueno, es prioridad y es necesidad y lo vamos a hacer públicamente, lo vamos a transmitir por las redes sociales, lo vamos a transmitir por las emisoras y que vea el pueblo que los regidores si están comprometidos, no, están comprometidos, pero de que lo vamos a poner como primera agenda dentro del Consejo Municipal, sesión del Consejo, claro que sí.
0: Ahora, una vez aquí, el gobierno central ha dicho a través de el Congreso de la República que no hay presupuesto para el jurado nacional y para estas próximas elecciones. Ya se aprobó el crédito suplementario. Creo que no está considerado. Al parecer podría alargarse un año más la vigencia de la gestión de las actuales autoridades.
1: Bueno, es política de gobierno, es política de ellos, y creo que si se ha lanzado una actividad o se ha lanzado las elecciones que ya pasaron, las presidenciales, tanto de primera y segunda vuelta, ahora las municipales y regionales, es una gran responsabilidad. Estamos muy seguros que lo van a solucionar. Y bueno, a pesar de que hay riesgos, pero estamos muy seguros de que esto se va a dar las elecciones municipales y regionales. Pero igual, amigo Panchito, nosotros estamos preparados, ¿no? Nosotros estamos preparados para lo que se vaya a venir.
0: Ya, amigo Eli, usted pretende ser ya el representante de la provincia a través de la municipalidad. ¿Qué esperanza le trae? Ayer Keiko Fujimori ya recibió oficialmente su credencial, ya es legalmente la presidenta, solamente faltando la juramentación, que es el día 28 de julio. ¿Qué esperanza le trae o le deja a esta nueva gestión gubernamental nacional?
1: Mira, amigo Panchito, creemos y consideramos de que como máxima representante del Estado peruano, como la nueva presidenta del Perú, estamos muy seguros, como cualquier presidente, va a dar lo mejor de ella para poder atender las grandes necesidades que tiene el país. Y nosotros debemos de tener muchos aliados como próximos alcaldes, amigo Panchito, para poder arrancar los presupuestos del gobierno central, del Ministerio de Vivienda, del Ministerio de Transportes, del Ministerio de Salud. Y de verdad que yo veo, avisoro muchas cosas buenas para nuestra provincia, y debemos de tener, como te digo, muchos aliados a través de los ministerios y mucha llegada a través de al Ejecutivo para poder sentarnos a conversar, para poder plantear nuestra problemática y decirle que Padre Abad, decirle que Agotía, que Itayali también es el Perú y necesitamos que ella nos dé la luz verde y que autorice a los ministerios que se tenga que hacer lo que se tenga que hacer para poder arrancar los presupuestos.
0: Al mismo tiempo, Eli, yo sé que tú como funcionario público conoces los presupuestos tanto para los gobiernos regionales como para los municipios, son exiguos, son mínimos. Entonces, seguramente habrá alguna petición, ¿no? Alguna propuesta que al menos uno o dos puntos más de que se incremente el Foncomún, por ejemplo, que sirve bastante, y también sobre el canon que recibe los municipios.
1: Sí, definitivamente eso ya lo tenemos que ver con la Asociación Nacional de Alcaldes y de hecho gobernadores para poder plantear a nivel nacional, porque el aumento tiene que ser a nivel nacional. Vamos a llevar esa propuesta
0: claro. Eli, hay otra inquietud antes que se me vaya la pregunta. Algunas dirigentes mujeres o algunos dirigentes varones le dicen, cuando no le dan lo que piden, el alcalde es malo, el alcalde se ha mentido, sin saber cuánto es el presupuesto disponible en la política de apoyo social. Finalmente, cuando vienen, ellos quieren todo, quieren esto, quieren lo otro, quieren primerito, o no puedo esperar más tiempo, cuánto tiempo han hecho esperar, yo quiero que me atiendas y ya. Entonces, ahí tiene que haber también, una ecuanimidad del gobernante, para decir, cuándo puede decir no, o cuándo puede decir espera un poco, o cuándo puede decir no hay. Entonces, a ver cuál es tu posición al respecto.

0: No, totalmente de acuerdo, amigo Panchito, no solamente en las artes sociales, sino también en todas las áreas, ¿no? Es el común denominador, pero debemos cortar eso, debemos romper eso. Por ejemplo, va una autoridad y lo que usted explica, ¿no? Le dice, solicita algo, y le dice ya, de mañana, del pasado, del pasado, sabiendo que no se va a poder, ¿no? Hasta que le da la vuelta y tratando de solucionarlo seguramente. No con una mala fe, con una mala intención, de lo contrario, trata de ganar tiempo para poder cumplirlo. Pero lo que usted dice es correcto, yo estoy de acuerdo con eso. Mejor es decirle a la autoridad del caserío si se va a poder o no se va a poder cumplirle, si se va a poder atenderle o no. ¿Para qué? Porque ellos vienen de tan lejos a la justa con su pasaje muchas
1: Ahora,
0: veces. No es
1: claro, la
0: correcto de hacerle esperar.
1: sinceridad,
0: Entonces nosotros debemos de hablarle con la verdad.
1: con
0: Señora
1: las,
0: autoridad,
1: claro,
0: muchas gracias
1: con la
0: por venir.
1: sinceridad, pero otro de los temas en la parte social, que es un tremendo dolor de cabeza para todos los alcaldes, va a decir, pero ¿cuántos han votado por él? 10.000 o 15.000 para que sea alcalde, y van a venir a decir, pero yo he hecho campaña por ti, y yo te he apoyado, así que tienes que darme trabajo. Ese es otro tema también.
0: Sí, definitivamente, amigo Panchito, pero allá tenemos que ver otras cosas, ¿no? Muchos sabemos que los proyectos de inversión también generan mucho trabajo, entonces eso también es un reto para nosotros. Debemos de traer las obras y los proyectos para generar más empleo, para generar más trabajo, amigo Pancho.
1: Así es. Bueno, yo creo que habiendo obras, habiendo inversiones, va a tener trabajo todo el mundo y, como dice, cada uno felices y contentos. ¿Cuáles son las prioridades que va a considerar Elí Ruiz Montesinos en el hipotético caso que sea elegido alcalde? Porque realmente hay candidatos que también están sumando gente a su entorno. Entonces aquí hay que trabajar duro para no dejarse pisar los talones.
0: Sí, nosotros estamos trabajando intensamente, amigo Panchito, nosotros vamos a ganar las elecciones con la bendición de Dios y el respaldo del pueblo. Una de las prioridades para el sector rural, amigo Pancho, es estar remarcado, va a ser las vías de acceso. Las vías de acceso, amigo Panchito, que va a ser, vamos a tener que dar lo mejor de nosotros, vuelvo a decir, para que nuestros amigos del campo puedan tener buenas carreteras, transitables los 7 días de la semana, los 12 meses del año, porque tenemos muchas, muchas bondades en la provincia de Padre Alto, como el material, como el hormigón, como la arena, como la piedra, canteras, cerros, y eso vamos a hacer. Va a ser prioridad, va a ser la columna vertebral de la gestión, el campo a través de sus
1: Entonces,
0: carreteras. Y en el caso urbano, en el caso
1: por eso
0: urbano.
1: le decía al iniciar esta entrevista, es una papa caliente porque usted va a tener que tocar puertas para buscar maquinarias. La carretera está en emergencia y no hay máquinas en la municipalidad. O sea, ese es un tema bien fuerte, amigo Elí.
0: Ese es el reto, amigo Panchito, y nosotros somos hombres de reto. Nosotros no estamos entrando para estar quejándonos, nosotros no estamos ingresando para estar lamentándonos, nosotros estamos ingresando para asumir esos retos y plantear las mejores alternativas. Nosotros sí somos hombres de reto y lo vamos a cumplir, amigo Panchito.
1: Muy bien, hoy día, ¿cuál es la agenda, amigo Elí?
0: Sí, hoy día nosotros, unos 20 minutos, media hora, nos estamos dirigiendo al caserío Cerrillo. Gracias a la invitación de los amigos y vecinos, vamos a estar por allá. Luego de eso vamos a salir y a las 11 debemos estar saliendo para Culimaná.
1: Muy bien, le agradezco por este contacto telefónico y felices fiestas patrias, pues.
0: Muchas gracias, amigo Panchito. Decirle a la provincia de Padre de todos si lo escuchas, de que hay una propuesta juvenil preparada, una propuesta boliviana que va a trabajar con la gran mayoría. Decirle a todos los amigos y vecinos que no perdamos la esperanza de un futuro mejor. Saludos, Panchito, a toda la provincia, en nombre de su amigo Elí Ruiz.
1: Muchas gracias, buenos días. Elí Ruiz Montesinos. Ahí hablando para nuestro informativo, qué interesante realmente. No, pero hay una gran verdad. Hay una gran verdad, amigos. El tema de carreteras es un reto, como ha dicho Elí. Es un gran reto, amigos. ¿Por qué les digo esto? Porque no hay maquinarias. La municipalidad ha encontrado, cuando entró Iván Mendoza Jaramillo, un cementerio de fierros. Luego, durante todos estos años, ha empezado a trabajar con un pulso.

maquinarias que compró esta gestión entrante, o que está culminando ya su periodo. Imagínense, todo el mundo quería máquina ya, ya. Yo quiero que esta semana me la arregle mi carretera, está mal. Durante toda la gestión de Román nunca metí una máquina. Quiero mi puente, quiero mi badén, y nada, y nada. Entonces, nunca habían hecho nada. Entonces, como quien dice, Iván Mendoza empezó de cero. Compradores de Apulia han logrado atender, pero estas máquinas, de tanto estar trabajando, ¿no? Tanto estar trabajando todos los días, sufren desgaste. Hay que hacer mantenimientos periódicos, ya rutinarios, diríamos, no son carreteras, no, pero estas maquinarias. ¿Por qué? Porque si dejas que colapse, reparar una máquina pesada, una motoniveladora, un tractor, por ejemplo, un cargador frontal, no baja de los 50 mil dólares, por ejemplo, ¿no? Porque los repuestos son carísimos. Por ejemplo, a un tractor de oruga, le vas a cambiar su sistema de arrastre, le vas a cambiar la cadena, ¿no? Esa cadena, ¿cuánto cuesta? Entonces, este tractor que tiene la municipal nuevo, es un tractor Caterpillar, felizmente todavía no ha pedido cadena, creo, no sé, vamos a indagar bien, pero lo que han sacado plata en ese tiempo para arreglar el otro tractor de oruga que estaba sentado ahí, paralizado años, en la gestión de Román para que arreglen varias maquinarias, han sacado 1.800.000 y nunca han arreglado ni una máquina. Entonces esa máquina se ha comprado en esta gestión de Iván Mendoza, se la ha parado, está funcionando en estos momentos y bueno, pues con dos no se puede. La necesidad es grande, grande, enorme, señores. Pero se está cumpliendo hasta donde se va, pues se está cumpliendo hasta donde se puede. Y ya, entonces, amigos, yo creo de que aquí tenemos que ponernos las barbas en remojo para evitar que nuevamente la población se vuelva a equivocar. ¿Ya? ¿Por qué? Porque no somos equivocados. No, yo no he votado por Román, por si acaso. Pero se han equivocado, amigos, los que han votado por Román. Se han equivocado, de verdad. Mira, ¿dónde está Román? ¿Ah? Escondido. Imagínense. Escondido. Edith Bolívar es la candidata, por el momento, la candidata de Fuerza Popular como consejera, ya, como para consejera regional. Y estamos intentando la llamada, no entra la llamada, sienta, pero no nos contesta el teléfono. Pero mientras tanto, vamos a la pausa comercial. 7:29 Les saludamos por Fiestas Patrias a nombre del Centro Comercial Leo, a nombre de Pérez Motors, que siempre está teniendo novedades para la población, su clientela en general, Servifarma, en sus tres boticas, que viene atendiendo con precios rebajados. 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

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Felices fiestas patria. 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

0: 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Qué bárbaro. Con toda la familia puedes tener una vida muy feliz, porque dicen, ¿no? Los nuevos compromisos que se han unido, dice, el que, ¿cómo es? El que casa, el casado, casa quiere. ¿Ya? Si no, te deja tu mujer, chon. Si no, tienes que tener ya ahí tu terrenito para que puedas vivir con tranquilidad. Pausa grabada en nuestro programa. Pausa grabada, aquí están.
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2: 7:43.
3: 7:43. Atención a este comunicado. El Comité de Electrificación Quintetapa E invita a los presidentes, las juntas vecinales y autoridades de los caseríos a una reunión de coordinación para este sábado 18 de julio a las 10 de la mañana en nuestro lugar de siempre, Ampliación Barrio Unido, La Curva, local de siempre. ¿Cuál es la agenda a tratar? Lo siguiente: el informe sobre la reunión en Lima. En Lima respecto al proyecto de electrificación. Informe sobre el proyecto de paneles solares identificado por la Municipalidad Provincial de Parabat. Otros puntos a tratar. Se solicita su puntual asistencia, amables oyentes. A ver, vamos a tratar de comunicarnos con la presidenta de este Comité de Electrificación, Francisca Guerrero. Vamos a ver, ojalá tengamos la oportunidad de que nos conteste el teléfono. Ojalá. Sí, acá está su número, vamos a ver. A las 7:00 a.m. 7:45, 7:45, en su informativo Prensa y Democracia. Amables oyentes, trabajando en pos del desarrollo de nuestra provincia de Padre Abad, haciendo un periodismo responsable, un periodismo que informa, un periodismo que emite corriente de opinión para que ustedes saquen sus propias conclusiones. Por eso estamos buscando la entrevista con la regidora Francisca Guerrero Morales, que en cualquier momento tiene que contestarnos la llamada. Seguramente está también muy ocupada.

0: encargada. Ella está encargada del despacho de alcaldía mientras dure la ausencia de nuestro alcalde economista Iván Mendoza Jaramillo. Dicho sea de paso, estuvo siguiendo pues muy de cerca en el Congreso de la República del debate en la que se aprobó ya el crédito suplementario de 9,000 millones. Ahora sí, ya está en la línea telefónica nuestra primera regidora Francisca Guerrero Morales, a quien le damos la cordial bienvenida. Regidora, buenos días. Bueno, ella está en algún punto de nuestra ciudad. Regidora, tenemos entendido que usted en su condición de presidente del comité electoral se está convocando a una reunión para este sábado.
1: Sí, quiero invitar a la población. Tenemos una importante reunión este día sábado 18 a las 10 de la mañana en el local de Barrio Unido, ampliación Barrio Unido La Curva, del terminal terrestre a 100 metros arriba, donde vamos a llevar la importante reunión del Comité de Electrificación, invitar a los beneficiarios de la quinta etapa, a los dirigentes, y también a los presidentes de juntas vecinales, caseríos, como municipalidad. Hemos hecho un trabajo hace 2 años identificando a los caseríos más alejados, las viviendas que no tienen luz para los paneles solares. Esto va a ser un proyecto integrado, no solo es panel solar. Ahí se les va a explicar a los beneficiarios y se les va a entregar los documentos para que ellos puedan informar a su población. Nosotros, como municipalidad, hemos empadronado más de 1.700 familias acá en el distrito de Padre Abad, Boquerón, por la divisoria. Hay muchos sectores y todos los días a veces vienen a la municipalidad a preguntar, ¿no? Y hoy queremos informar el avance de ese proyecto. Hemos trabajado en planta y municipalidad con los técnicos de las diferentes áreas, así como catastro, obras, jefes, servicios municipales. Muchos técnicos han ido a poner el punto de referencia y yo desde acá informarles que nosotros estamos haciendo el seguimiento en el Ministerio de Energía y Minas. Hemos tenido reunión este último fin de semana y por eso ya es el momento de informar, que puedan informar a su población. Y vamos a seguir trabajando en esos importantes proyectos.
0: Regidora, muy aparte de que, por ejemplo, la red integrada del Mantaro llega a estos caseríos, algunos que no va a llegar, se va a colocar los paneles solares, la red del Mantaro va a emitir un recibo de consumo a los beneficiarios, creo que no sé si es individual o es un solo recibo para todo un caserío, ahí va a figurar el monto sobre el consumo. ¿También los que utilizan paneles solares se les va a cobrar?
1: Sí, ellos cuando ya terminan la... trabajado con paneles solares ya varios años atrás, ellos también emiten un recibo. También ellos solicitan, si les malogran sus paneles, también van ahí a Eléctrica Yale a solicitar. Y ellos para que lo puedan arreglar. Todo eso se va a informar. Voy a invitar de repente al ingeniero de Eléctrica Yali para que también pueda exponer, o si no, a un ingeniero.
0: Claro. O sea, la idea. Si no,
1: la idea... próxima reunión, ya lo haremos en la municipalidad.
0: La idea, la
1: ya
0: duda.
1: Más detallado para que ellos también puedan informarse.
0: Regidora, la duda era, por ejemplo, si los paneles solares va a ser entregada, ¿no?, todo ese sistema de instalación a Eléctrica Yale. Usted está diciendo que sí. Entonces, ellos también seguro tendrán su medidor. ¿Cómo será esto, no?
1: Bueno, nosotros vamos a informar el día sábado los avances del proyecto, porque esto, una vez que ya empieza en el ministerio, convocan a la empresa y les van a visitar ya los ingenieros para hacer su trabajo de estudio y les puedan beneficiar. Es un proyecto muy largo que se inicia y tiene que ser realidad, así como lo hicimos la cuarta etapa.
0: Así es,
1: la cuarta etapa iniciamos muchos años, hemos beneficiado a muchas juntas que tenían problemas.

0: ¿cómo está este trabajo? ¿Sigue visitando los caseríos?
1: Claro que sí, señor Francisco. Nosotros seguimos caminando por los caseríos, y no de ahora, señor Francisco. Desde que empecé a trabajar en la cuarta etapa, te hablaré más de 10 años atrás, ya venimos trabajando en lo que es electrificación, ya visitado muchas comunidades, caseríos, y vamos a seguir haciendo eso. Y ahí se ha visto nuestra realidad, es un clamor en nuestras carreteras. Vamos a trabajar en lo que es carretera, las propuestas de trabajo, la prioridad es carretera y el saneamiento físico legal de los agricultores de sus terrenos, para que ellos puedan tener oportunidades, beneficios del gobierno, que hay muchos apoyos, hay mucho trabajo en muchas instituciones, y el único que los piden a ellos es el saneamiento. Si no tienen un título, ellos no pueden acceder a esos proyectos tan importantes que tiene el gobierno.
0: Pero ahora usted estaba de carretera, pero hay problemas con maquinaria de la municipalidad. Habrá que gestionar en otras, tocar puertas para poder apoyar a los caseríos.
1: Claro que sí. Vamos a coordinar, vamos a tocar puertas al gobierno regional, gobierno central. Eso ya lo tengo, las experiencias. He caminado muchos años sin ser autoridad, conversando con ministros para traer proyectos que benefician a nuestra población, y así lo haré con más fuerza, como lo haré con más fuerza para llegar y beneficiar a toda la población de Padre Abad. Trabajaremos con nuestros grupos de emprendedoras. Tenemos acá en Padre Abad un grupo de emprendedoras de toda la provincia que siempre han hecho sus ferias al frente de la municipalidad. También se ha coordinado para que ellos participen en el Congreso, en una feria en el Congreso de la República, donde que han llevado nuestros productos de nuestros emprendedores, y así vamos a trabajar en coordinación con el gobierno regional, gobierno central. Ellos puedan tener la oportunidad y sacar sus productos, generar dinero, generar economía acá con sus socios, para que ellos puedan cambiar la calidad de vida. Y el otro es nuestra actividad acuícola, que yo lo vengo trabajando ya más de 10 años, he sido parte de las mesas técnicas de acuicultura de Ucayali, donde que se ha ganado la experiencia y se sigue caminando en los talleres, en los forums que se viene realizando como acuicultura en muchos lugares. El año pasado hemos estado en Yuyapichis, el orgullo que hemos estado llevando nuestros alivines de parte de nuestra municipalidad, que lo hemos hecho acá en planta, lo hemos desarrollado en coordinación con empresas privadas y con el Ministerio de la Producción. Me siento orgullosa como haitiana de servir a mi población, y no les voy a defraudar. Voy a seguir trabajando acá en mi pueblo, que me vio nacer, me vio crecer, y sigo trayendo el desarrollo acá en nuestra provincia.
0: Ahora, por ejemplo, a propósito de emprendedoras, emprendedores, la municipalidad no ha realizado talleres, por ejemplo, de repostería, de costura, corte de confección, para los varones, por ejemplo, albañilería, carpintería, soldaduras, entre otros emprendimientos que puedan hacer, para evitar que tantísima gente luego de las elecciones venga a estar buscando trabajo en la municipalidad y puedan crear sus propios emprendimientos. Yo creo que eso también se debe promover, regidora.
1: Claro que sí. Se va a trabajar, hay organizaciones que avisen el CEDIT también, que están trabajando nuestros adultos mayores con artesanía, costuras. Vamos a reforzar, vamos a trabajar con ellos. También tenemos a nuestras habilidades diferentes, son una organización que necesitan el apoyo de nuestro adulto mayor. Todo ello lo estamos plasmando en nuestro plan de trabajo, viendo nuestra realidad, conociendo la problemática de acá, de nuestra provincia.
0: Está cerca ya la fecha para celebrar 205 años de nuestra independencia nacional, nuestro aniversario patrio, 28 de julio. ¿Tiene usted un mensaje de saludo para la población?
1: Claro que sí. Un saludo a toda nuestra provincia, a todo nuestro Ucayali, nuestro Perú. Este 28 de julio.

0: julio, ¿no? Que es una fiesta patriótica que todos los años que le celebramos. Feliz 28 de julio a todos.
1: Muchas gracias, regidora. Muy buenos días.
0: Gracias. Gracias, Panchito.
1: Ahí está nuestra regidora Francisca Guerrero Morales hablando para nuestro informativo. Bueno, hemos estado todo el programa llamándole a Edith Bolívar. Habíamos quedado ayer para una entrevista de Edith Bolívar. Edith Bolívar es ya la candidata a Consejería Regional por Fuerza Popular. Entonces, nosotros hemos querido conversar con ella y saber sus intenciones, más o menos, cuál es su propuesta para nuestra provincia. Nos vamos, amigos, 7 de la mañana, 57 minutos. Gracias por su sintonía. Volveremos el día de mañana, si Dios y la mafia nos permite. Buenos días. Permiso.

0: ¿Qué más? ¡Los esperamos!
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3: Hola,

Hola, ¿qué tal, amigos? Buenos días a lo largo y ancho de toda la provincia de Padre Abad. Un saludo cordial a cada uno de ustedes, amigos oyentes y televidentes de toda la provincia, desde la cumbre de la divisoria hasta Curimaná. Un saludo especial a cada uno de los amigos oyentes y televidentes que el día de hoy arrancamos con notas informativas muy importantes, ¿no? Donde ya, si hablamos a nivel internacional, hablando de lo que es el fútbol, ¿no? De la Copa Mundial, estamos llegando ya a la parte final, que el día martes y miércoles, dos encuentros, dos partidazos entre el día martes, ¿no? Un partido no apto para cardíacos, donde se va a medir Argentina con Inglaterra, ¿no? Y luego la otra llave es Francia, ¿no? Con España. Entonces, estos encuentros deportivos, ¿no? Va a ser muy interesante, ¿no? Eso, como un, con toda normalidad, ¿no? Como debe ser la semifinal y final del campeonato mundial de fútbol. Bien, amigos oyentes, ese a nivel internacional, ¿no? Donde también vemos que nuevamente las tensiones están centradas entre Irán y Estados Unidos, ¿no? En el Medio Oriente están que se bombardean, ¿no? En ambos frentes. Bueno, son todo ello son lo que pasa es que referente al control, ¿no? Internacional, ¿no? De un determinado país a las buenas o a las malas. Así está la situación a nivel mundial. Y esto vamos a seguir hasta que uno deje este mundo, ¿no? Así es la situación cuando un país no desarrollado tiene toda esa potencialidad bélica. Entonces ahí ya los demás solo obedecemos, amigos oyentes, ¿no? Bien, la siguiente situación es que a nivel nacional ya los senadores y diputados, ¿no? Se están ya acomodando en sus curules y luego no van a tratar de buscar la manera de cómo estar bien con el pueblo. Bien, amigos oyentes.

Lo que pasa es que el Congreso saliente de la República, ¿no? Vamos a decir la cosa como debe ser, ¿no? La idea es que hay partidos políticos que van a continuar con la misma idea, lo que están saliendo ahorita, ¿no? Hay congresistas que en este momento están terminando, pero han sido elegidos como senadores y diputados. Es decir, van a continuar con la mamadera del Estado y haciendo cosas para su beneficio, ¿no? ¿Y por qué siguen? Porque la población todavía no tiene esa capacidad de captar y tener un pensamiento crítico reflexivo. Todavía estamos en pañales, ¿ah? Para poder nosotros ir a las urnas y votar de una manera consciente, decente y precisa. Bueno, así están las reglas de juego en la política nacional. Entonces, así nos han hecho la estrategia. Y como todo peruano que no nos gusta leer, y sobre todo carecemos de un pensamiento crítico, carecemos de reflexión, carecemos de comprensión a nivel nacional, entonces todo ello facilita, ¿no?, para que ciertos personajes lleguen a lo que es nuevamente a ser senadores y diputados. Viendo en este momento cómo están deshaciendo el Perú, ¿eh? Ustedes ven por las redes sociales, por medio de comunicación, televisión como radio y televisión a nivel nacional. Estamos mirando lo que es un desastre y seguimos con la terquedad y la ceguera de seguir votando por estos fulanos que ahora son diputados electos y senadores electos. Entonces, eso es lo que pasa, ¿no? Entre tanto, hemos visto nosotros el día domingo una entrevista interesante de dos fuerzas que van a dar quizás una visión interesante a este Senado, ¿no? Porque, reiteramos, ¿no?, los partidos que han pasado la valla son lo siguiente: Fuerza Popular, ¿no?, Renovación Popular. Vamos con sus líderes, ¿no? Fuerza Popular pasó la valla con su líder, Keiko Fujimori. Luego pasó la valla Renovación Popular con su líder Porky. Este tiene un no así es Porky, ¿no? Rafael López Aliaga ha sido elegido como senador. Ah, pero ahora ya no quiere ser senador, ahora quiere ir a ser candidato a lo que es como teniente alcalde a la alcaldía de Lima. Le cae un pepino, le cae un comino ser senador, ¿no?, por Renovación Popular. ¿Por qué será que no quiere recibir, ¿no?, ser senador? Que otros a nivel nacional se mueren por ser senador. A él le cae un comino. ¿Será porque tiene dinero? Por gusto, ¿no? Va o no bien, no le interesa. Eso dicen también, ¿no? Entonces, Renovación Popular también pasó la valla. El buen gobierno, el solcito de Nieto, bajo liderazgo de Nieto, pasó la valla también. El Ricardo Belmo Casinelli, del partido Cívico Obras, también pasó la valla. Y también con López Chao, ¿no?, Ahora Nación, pasó la valla. Estos partidos van a gobernar el Perú durante 5 años, ¿no? Entonces, ahora, en esta situación, vemos que ahora bien estamos viviendo ya la euforia de lo que es los comicios electorales

referente a elecciones regionales y elecciones de municipio, tanto provincial como distritales, ¿no? La euforia. Pero todavía nada está dicho porque todavía está tibia la situación. Bien, entonces, estos partidos a nivel nacional que pasaron la valla van a buscar, a ver, vamos a ver, dijo el ciego, ¿no? Van a buscar que el Perú despegue al desarrollo, dejando de lado los dos polos opuestos, dos extremos que han llegado ahí, tanto la izquierda como la derecha. Entonces, como hemos visto que nada o todo puede suceder, hay el día 28, después del 28, cuando están, porque te pueden prometer mil cosas, ¿no? Hablemos claro, ¿no? Amigos oyentes y televidentes, te pueden prometer situaciones que vemos sin la realidad, te dicen, habla, promete, y cuando están ahí, ¿no? Toda promesa va al tacho. Entonces, aquí no, ya no estamos como en la década de los 90, 80 o en el 2000, ¿no? Ahora ya estamos ya bien ya curtidos con tanta mentira, ¿ya? Entonces, ahora lo que la población no quiere palabras, lo que quiere es hechos. A ver, esa está la expectativa. La expectativa no está en que yo voy a presentarme ahí, que voy a lanzar un mensaje. No, no. La expectativa, lo que es ya actualmente, ya no es ya los dichos. Ahora son los hechos. Vamos a ver cómo se comporta, ¿no? Los actuales funcionarios.

0: Algo interesante, amigos. Hoy entonces, lo que hemos estado indicando es que vamos a ver cómo se comporta todos los senadores y diputados. ¿Qué leyes no van a dar para el beneficio de la población? ¿Qué ley van a suprimir? ¿Van a hacer una reforma, un cambio? Lo que están haciendo estos congresistas actuales, ¿se podrá limpiar toda la barbarie que están haciendo en el beneficio de ellos mismos y en contra y en espaldas de la población? Ahí vamos a ver a los senadores, diputados, amigos oyentes. Una cosa es que yo te voy a decir, otra cosa que yo voy a hacer, que podría hacer. Acá ya no están de palabreos, de pura boca. Acá lo que queremos ya es hechos. A ver qué es lo que estás haciendo y punto. ¿No? Ese es el detalle, amigos oyentes y televidentes. Entonces vamos a tratar de, en estos momentos, escuchar algo interesante de estos dos partidos que han pasado la valla. Es como a dos ya senadores electos, ¿no? Tanto de Renovación, ¿no? De Porky y también de Partido Cívico Obras, dos senadores de primer, dos senadores que ahí se van a escuchar cuáles son sus ideas de cada uno de ellos, para que usted se va dando una idea de cómo va a funcionar esta Cámara de Senadores y Cámara de Diputados. Recordando a la población, amigos oyentes y televidentes, el que nosotros al momento de ir a las urnas el 12 de abril hemos ido para elegir al presidente de la República, y también se recuerda, ¿no? Hemos elegido senador nacional y senador regional. Acá va el detalle, ¿no? ¿Cuál es la función del senador regional y del senador nacional? Ajá, hecho la ley, hecho la trampa. Para pocos entendedores, si el senador regional no fiscaliza o no ve, se hace el ciego en una región, ahí podemos pedir ayuda al senador nacional. Por algo hemos ido a votar para el senador nacional, ¿no? Entonces, así se van preparando, que ya vamos a tener a los senadores electos a nivel nacional aquí en Aguaitía. Vamos a entrevistar en vivo, en directo, para poder nosotros, ¿no?, tratar de que sea unos senadores en beneficio de la población y que nos dé la espalda. Pronto vamos a entrevistar a los senadores nacionales, así se van preparando y buscando lo que es las preguntas pertinentes, las preguntas que realmente quiere hacer. Y eso lo vamos a hacer después. Queremos cómo funciona, cómo están chambeando en su primera legislatura los nuevos congresistas, es decir, los nuevos senadores, tanto diputados como senadores, cómo se comportan. Según que vamos escuchando, vamos viendo cómo está trabajando, le vamos a dar esa opción que se conecte con la población, ¿no? Entonces, así se van preparando, amigos oyentes y televidentes de toda la provincia de Parabat. Entonces, somos un medio de comunicación transparente que te vamos a orientar, te vamos a educar. Entonces, por ahora no estamos tocando todavía ya los comicios electorales, no, de municipal, que vamos a ver en el siguiente bloque todavía, ¿no? A ver, vamos a escuchar, amigos oyentes y televidentes, todo lo que
1: Rafael López Aliaga. Uh-huh. Él es el que la preocupación y la intención de juntarse con Keiko, ¿no?
2: ¿Y cómo se ha sostenido esa reunión?
1: Bueno, ha sido una reunión muy cordial. Hemos puesto a disposición de la presidenta de turno no solamente nuestro plan de gobierno, sino el equipo de trabajo que hemos tenido para desarrollar diferentes
0: áreas temáticas. Está hablando del senador de Renovación Popular.
1: Y asimismo pondremos a disposición los técnicos que ellos estimen conveniente y necesario para poder impulsar las acciones del futuro gobierno.
2: Justamente en un evento en ATE me comentaban que el señor López Aliaga habló de que ya había tenido una, un acercamiento, alguna reunión con el ingeniero López Chao de Ahora Nación. ¿Usted conoce los alcances de esa eventual reunión, conversación?
1: Han tenido un acercamiento, no solamente con él, sino entiendo que también con Ricardo Belmont. Y ambas reuniones han sido en el mismo sentido, ¿no? En empujar hacia adelante la agenda del Perú antes que las agendas partidarias, ¿no?
2: Justamente está el señor Daniel Barragán de Obras aquí. Y usted, digamos, eventualmente tendría la posibilidad de reunirse. Por ejemplo, en el caso de López Aliaga, ¿el señor Belmont le ha comentado algún esta reunión o hacia dónde llevaría una reunión de esa naturaleza?
3: Ante todo, primero te traigo el saludo de don Ricardo Belmont Casinelli.
2: Muchas gracias.
3: Es alcalde de Lima, es candidato presidencial y ahora candidato nuevamente a la alcaldía de Lima. Bueno, nosotros estamos formando una coalición con Juntos por el Perú y Ahora Nación.
2: Ya.
3: La estamos consolidando y en ese sentido estamos camino también a buscar el control político en el Congreso, ¿no?
2: Ya, pero en realidad esa coalición está enfocada en términos ideológicos, de votos, una coalición parlamentaria básicamente para presidir alguna de las cámaras. ¿Cuál es el objetivo de la coalición?
3: El control político. Nosotros creemos en la independencia de poderes y en el equilibrio de poderes. Por lo tanto, creemos que es importante que en el Congreso tengamos el control político del Poder Ejecutivo. Lógicamente, llevando todos a la gobernabilidad del país, que es lo que queremos. Aquellas propuestas que sean democráticas, aquellas propuestas que sean pacifistas, o sea, a nivel pacífico, que seamos pacifistas y razonables, pues lógicamente las apoyaremos.
2: Claro, pero eso es, digamos, en la teoría, en el manejo parlamentario, hay varios factores. Por ejemplo, esta reunión que ha tenido el señor Belmont con el señor López Aliaga, ¿en qué términos ha sido? ¿Simplemente ha sido una reunión protocolar? Ya cuando habían conformado esta coalición, que es la que fue publicitada hace algunos días, ¿o hay alguna posibilidad de encontrar puntos, digamos, en el medio, en el centro, donde se pueda poner de acuerdo una ala ideológica con la otra, ¿no?
3: Yo tengo entendido que no han tenido una reunión. Han hablado telefónicamente.
2: Ah, ok.
3: No había una reunión.
2: ¿Y cuáles han sido los términos de esa conversación?
3: Bueno, ver las coincidencias, ver las posibilidades de cómo darle gobernabilidad al país.
2: ¿Usted le ve coincidencias, posibilidad de coincidencias?
3: Bueno, tenemos que encontrarlas. La verdad que donde hemos llegado, si nos comparamos con, hacemos una metáfora con el fútbol, se juega la Liga 1, pero una vez que termina la Liga 1 y se va a hacer la selección peruana, pues lógicamente todos tenemos que apoyar por el país a la gobernabilidad, ¿no?
2: ¿Y cuáles serían esos temas que podrían estar, digamos, en el centro del interés y la atención para, por un lado, dar gobernabilidad y, por otro lado, afrontar los principales problemas del país?
3: Primero, la seguridad ciudadana, ¿no? Y la justicia. Uno de los temas más importantes es que nosotros pensamos que la madre de la paz de una sociedad es el orden. Y la madre del orden es el sistema de justicia.
2: Bueno, el orden es el eslogan de Fuerza Popular, o sea, en eso podrían coincidir.
3: Yo me refiero más al sistema de justicia. Lógicamente es un proceso que tenemos que nosotros que conseguir para mejorar nuestro sistema de justicia y darle especialmente justicia a aquellas personas que tuvieron sus personas familiares fallecidos en el año 22 e inicios del 23. Estas personas hace una semana nos hemos reunido con ellas y hasta ahora no tiene ninguna justicia para
2: eso. Esa va a ser, digamos, una de las líneas de batalla de Obras. ¿Es Obras, digamos, está cohesionado en el sentido de la dirección ideológica? Porque da la impresión que no todos piensan igual, ni tienen más o menos, o tienen distintos perfiles ideológicos.
3: Bueno, yo no sé dónde sacan eso, porque la verdad que nosotros tenemos un conductor, tenemos un líder que se ha construido desde el año 89.
2: O sea, el señor Belmont, ¿cómo lo definiría políticamente usted?
3: El señor Belmont es una persona cuya ideología es humanista. Él se dirige mucho a la población desde el año 89 y siempre ha pensado en las personas que han sido más alejadas.
2: Pero humanistas me imagino que podrían, digamos, ser todos en esa dirección que pretenden elevarle, digamos, una calidad de vida al ser humano. Supongo que por ahí está la cosa.
3: Claro, por ahí.
2: Pero es como gaseoso.
3: No, no es gaseoso.
2: Una mirada, ¿no? En términos políticos, ustedes que quieren, digamos, ejercer políticamente el poder dentro del Congreso de la República.
3: Nosotros tenemos 10 vías maestras, tenemos una filosofía que tiene más de 37 años. Que se aplicaron en la alcaldía de Lima y cuando hicimos nuestra campaña, que lógicamente no se enteraron mucho los medios de comunicación, porque no nos entrevistaron ni a Ricardo Belmo ni a ninguno de los candidatos.
2: Una queja permanente, parece, ¿no?
3: No,
2: él ha sido un hombre.
3: Hablemos sobre los hechos, ¿no? No, yo hablo sobre hechos.
2: O sea, él ha sido un hombre siempre vinculado a los medios de comunicación.
3: Sí, pero raramente no lo entrevistaron, ¿no? Durante la campaña. Nos enteraron la última semana y por ese líder que. Porque los líderes no se construyen. Con propaganda. Los líderes se construyen en los años, en una permanencia de trabajo. Y ese es Ricardo Belmo. Se construyó en una permanencia de trabajo durante 37 años, cuando ha sido dos veces alcalde de Lima. Y los espartanos estamos cada vez más unidos. Los espartanos no estamos divididos, no estamos separados. Seguimos la filosofía de don Ricardo y estamos en ese trabajo, ¿no? Actualmente.
2: Muy bien, bueno, lo vamos a ver actuar en el Senado. ¿Usted cree, señor Calixto, que... digamos, es una alianza natural entre Fuerza Popular y Renovación Popular? ¿Considera que desde la mirada política esto caería por sí mismo o, digamos, hay diferencias que se van a, digamos, limar eventualmente, pero que podrían generar votos distintos, ¿no?

0: definitivamente. O sea, esto no es un tema de entregarle un cheque de blanco al otro partido y simplemente apoyarlo a rajatabla, no es así. Yo creo que no solamente, extrapolando un poco más allá de solamente los dos partidos políticos a los que ha hecho referencia y entrando ya a todo el Congreso y a todo el Senado, en el caso del Senado, yo creo que vamos a tener muchos factores de coincidencia detrás de los cuales tenemos que trabajar. No podemos minimizar la participación política del Perú a dos bloques que están en contraposición, como si fuesen dos curvas asíntotas que no se cruzan hasta el infinito, ¿no?
1: Entonces, pero eso va a depender de la mirada precisamente de quienes conforman el Senado, ¿no?
0: Y eso va a tener...
1: Porque además son seis representaciones, pero que de alguna manera...
0: Sí, pero dentro de las seis representaciones hay un espectro variopinto que de una u otra manera, en algunas vamos a tener coincidencias y en otras, por supuesto, no. Y de acuerdo a eso, yo creo que con ejes programáticos claramente definidos, vamos a poder nuclearnos detrás de ellos y empujar la agenda del Perú hacia adelante. Eso es lo que tenemos que lograr, porque si seguimos en esta contraposición u oposición de dos desviaciones de estándar a la derecha y a la izquierda sin poder juntarnos nunca, entonces por ahí no va a ir lo que necesita hacer el Perú para poder salir adelante, ¿no?
1: Preguntas más concretas. Ustedes creo que pueden compartir, digamos, un perfil o una vida militar. Usted ha sido de la Fuerza Aérea y usted ha sido marino.
0: Correcto.
1: En relación a la Fuerza Armada, porque se habla mucho del rol y el protagonismo que deba tener la Fuerza Armada en la lucha contra la criminalidad, las bandas organizadas, en fin. Hay ideas distintas porque el rol de la Fuerza Armada está bastante delimitado en la Constitución y no interviene en el tema de la seguridad interna. ¿Cómo o debería ampliarse el rol de la Fuerza Armada? Digamos, por ejemplo, Keiko Fujimori ha señalado que le interesa que de alguna manera tenga una mayor presencia en fronteras y que apoye y ayude la lucha contra la criminalidad. Pero ustedes que son militares, ¿qué piensan, señor Barrada?
2: Mire, como función principal no le corresponde a la Fuerza Armada. Principalmente porque no hay normas que lo puedan al oficial o al personal de tropa o personal subalterno de las Fuerzas Armadas lo puedan cubrir. La Fuerza Armada no tiene esa función de socializar mucho con la población.
1: Nosotros... ¿Debería seguir así o debería haber un, digamos, alguna mirada distinta sobre el rol de las Fuerzas Armadas?
2: Habría que evaluarla.
1: Pero le estoy preguntando a usted que ha sido parte de, ¿no?
2: Sí, lo que sucede es que nosotros pensamos que cuando nosotros proponemos algo, es lo que se debe hacer. No, se propone en el Congreso los temas, yo creo que no. Alguien dirá que sí, porque de eso se trata en el Congreso. El Parlamento es para conversar, discutir, llegar a consensos, si estamos de acuerdo o no estamos de acuerdo, ver los pros y los contras.
1: Sí, pero un punto de vista siempre es importante a la hora que se solicita, ¿no?
2: Bueno, con las condiciones...
1: Ante una situación tan concreta como es el problema que tenemos que se ha desbordado en el país.
2: En las condiciones que tenemos hoy no es posible. Habría que cambiar las condiciones para ver cómo van a intervenir las Fuerzas Armadas en este rol de la seguridad ciudadana, ¿no? Había que ver los temas.
1: ¿Usted qué piensa?
0: Bueno, a ver, tenemos que entender que la Constitución Política del Perú permite que la Fuerza Armada apoye a la Policía Nacional cuando ésta ha sido sobrepasada en su capacidad. Pero acá hay un problema que justo viene a colación de lo que acabamos de referir. El marco legal.
1: Correcto.
0: Existen dos disposiciones legales, dos decretos legislativos que regulan la participación tanto de la Policía Nacional como de la Fuerza Armada. Y los dos no están armonizados, porque uno se... El decreto legislativo 1095, que es el que alumbra o encubre, enmarca la participación de la Fuerza Armada, habla del derecho internacional humanitario, que es el derecho a la guerra. Y el derecho a la guerra no se enmarca dentro de temas de frente interno. Entonces, si la Policía Nacional pide el apoyo de la Fuerza Armada porque ha sido sobrepasada en su capacidad...
1: Lo ha pedido en varias oportunidades, tampoco ha servido de mucho.
0: Así es, porque el marco jurídico no establece los preceptos claros de cuál va a ser su participación. Entonces no podemos seguir en este terreno determinado.
1: Digamos, debería ser el planteamiento.
0: Bueno, es que si usted y yo estamos trabajando en lo mismo... Yo soy la Policía Nacional y usted la Fuerza Armada, yo la llamo a usted porque yo he sido sobrepasada en mi capacidad... Y usted no puede, no tiene las herramientas para poder apoyarme. Entonces, dentro de este concepto de que la Fuerza Armada tiene que venir en un marco disuasivo, estamos equivocados. Porque ha sido sobrepasada la capacidad.

0: pasillo de la Policía Nacional. Por eso es que se llama la Fuerza Armada. ¿Qué pasa si es sobrepasada la capacidad de la Fuerza Armada? Vamos a perder Perú.
1: Pero en todo caso tendría que tener una preparación distinta.
0: Así es, por supuesto. La preparación, el equipamiento, el marco jurídico, porque los dos están haciendo lo mismo. ¿No? Se están complementando en el trabajo y no pueden complementarse con marcos disímiles. Entonces, por ahí tenemos que comenzar. Yo concurro con lo que acaba de decir mi compañero y futuro senador, que tenemos que armonizar los marcos legales para poder actuar en forma eficiente, eficaz y con la contundencia que se debe actuar, siempre observando todos los procedimientos del derecho internacional, del derecho humanitario, del derecho de los derechos humanos.
1: ¿Y cuál es su evaluación de cuáles deberían ser los pasos definitivos para afrontar el tema de la criminalidad organizada en el país? Porque en realidad lo que se ha desbordado precisamente tiene que ver con organizaciones criminales. Es decir, este negocio criminal tiene obviamente una motivación absolutamente perversa de una cantidad inverosímil de dinero. Y esto no se va a acabar porque unos señores de la policía capturen a 4 o 5 miembros de una banda y esto se va multiplicando. Entonces, mi pregunta es, desde obras, desde el señor Barragán, que tiene además una instrucción militar, ¿qué cosa debería ocurrir en el país en los próximos meses para comenzar a ver que haya una respuesta distinta?
2: Bueno, yo creo que hay que hacer una evaluación general de nuestras instituciones. La Policía Nacional, el Ministerio Público, el Poder Judicial y el INPE. Porque si usted ve, la Policía Nacional llega a capturar a los extorsionadores, llega a capturar a los delincuentes, pero posteriormente usted lo ve que están en la calle los 2 días o 3 días. Entonces, en nuestro sistema judicial no está funcionando correctamente. Tendríamos que empezar por allí. Normalmente la...
1: ¿Qué cosa se podría proponer desde el Congreso para que esto cambie?
2: Yo creo que habría que hacer una reforma policial, una reforma judicial. Por allí tenemos que empezar. Porque con el sistema que tenemos actualmente es un secreto a voces.
1: ¿Esa reforma qué debería tener, digamos, como principio medular? ¿Por dónde debería ir esa reforma?
2: Primero, evaluar a las cabezas. El pescado se malogra primero por la cabeza. Las escaleras se barren de arriba hacia abajo. Cuando los políticos y los altos mandos de las Fuerzas Armadas se convierten en personas que no tienen vergüenza, la ciudadanía le pierde el respeto. Hoy tenemos total desconfianza, no solamente de estas instituciones, sino de casi todas las instituciones del Estado. La ciudadanía no tiene confianza. Acabamos de ver lo que ha sucedido con el Jurado Nacional de Elecciones y con la OMPE. La ciudadanía ya no sabe qué hacer, se encuentra en el aire.
1: No, vemos que no hay justicia. No tiene confianza en esas instituciones, no tiene confianza en el Congreso, no tiene confianza en las autoridades en general. Y entonces, claro, yo quisiera saber si usted coincide con el tema primero de plantear reforma o, digamos, empezar de una manera distinta a responder al tema de la criminalidad.
0: Yo estoy completamente alineado con lo que usted acaba de sostener. El fortalecimiento de la institucionalidad en el Perú es condición sine qua non para poder hacer cualquier tipo de cambio. Y esto va por efectuar una profunda profilaxis en el Estado. No podemos seguir en este nivel de descomposición que tiene el Perú. A nivel todo el sistema del Estado, todas las instituciones casi están en el mismo factor común. Entonces es importante generar esta profilaxis en el Estado, descartando lo primero y de la manera más rápida todos estos procesos que tienen que ver con actos de corrupción. No puede haber funcionarios públicos que estén inmersos en actos de corrupción. Esto tenemos que fortalecerlo a través de mecanismos que permitan detectar rápidamente.
1: Pero ahí estamos hablando de un descabezamiento, ¿no?
0: No necesariamente, pero lo que sí tenemos que quitar, por ejemplo, es la discrecionalidad del empleado público a poder, de una u otra manera, regular la velocidad de los trámites o los procesos en el Estado. No puede ser que un funcionario público tenga la capacidad de encarpetar un expediente, un documento, y de acuerdo a cómo se aceita y la pista comienza a correr. Ese tipo de cosas, a través de la digitalización del Estado, a través de un Estado realmente presente en todos los sectores que se necesita estar, y dar el servicio y brindar los servicios que necesita el Perú, es lo que tenemos que desarrollar en el Perú. No podemos seguir teniendo empleados o funcionarios públicos estén inmersos en el proceso de corrupción como los hemos tenido, ¿no?
1: Ahora, también un tema concreto, porque aquí estamos hablando también de personas y lo que estamos pasando en el último quinquenio en el país es justamente lo que estamos viendo en el día a día de la vida del ciudadano. ¿Usted considera, señor Barragán, que es saludable que se abra puertas para la discusión de un indulto a Pedro Castillo, quien intentó un golpe de Estado, que fue fallido, pero lo intentó y quiso acabar con las instituciones?
2: Claro que sí. Yo creo,
1: ¿está de acuerdo con el indulto?
2: Estoy de acuerdo que creo que es gracia presidencial, no el indulto. Para que haya indulto tiene que haber sentencia.
1: O gracia presidencial, o sea, ¿no le parece que hubo realmente ahí un ataque contra la democracia y las instituciones?
2: Exactamente. Ahí hay dos temas diferentes. La parte jurídica y la parte de una infracción constitucional. Aquí había una infracción constitucional. Yo no soy abogado, pero he leído y he escuchado a diferentes juristas, tanto nacionales como internacionales, donde indican que no es un delito lo que ha hecho.
1: Pero el Poder Judicial en primera instancia ha decidido, digamos, una sentencia.
2: Sí.
1: O sea, el Poder Judicial ha tenido una palabra y ha tenido, digamos, un proceso que todos hemos visto, ¿no?
2: Sí, pero a luces, mire, estamos en la Edad Media. Aquí metemos presos a las personas antes de sentenciarlas. Estamos como si fuera la Inquisición. Castigamos no,
1: aquí,
2: y después averiguamos.
1: Aquí hay una sentencia en primera instancia. No, tampoco... No estamos hablando de una prisión preventiva. Estamos hablando de una sentencia en primera instancia porque se quiso acabar con el Estado de Derecho y las instituciones en el país. ¿No le parece...?
2: Yo no estoy de acuerdo con que se corte la democracia.
1: Ya.
2: Pero también sucedió en los años 90. Y los medios de comunicación apoyaron esto.
1: Ya, pero...
2: Entonces, lo que yo digo es por qué en un lado...
1: Y después estuvo preso, señor Fujimori,
2: pero veamos,
1: un montón de años.
2: Sí, pero veamos los hechos.
1: No, pero es que vamos a los hechos, ¿no? No solamente lo que uno quiera señalar en la comparación. La comparación, efectivamente, en ese caso, el autogolpe tuvo éxito. ¿Por qué? Porque las Fuerzas Armadas lo apoyaron. En el otro caso, no tuvo éxito. Pero, finalmente, la decisión del Poder Judicial habría que acatarla. O sea, ahí... Digamos...
2: Sí, pero es que lo que pasa es que hubieron una serie de situaciones que no eran las normales. Por ejemplo, fue vacado con 101 votos y debió ser vacado con 104 votos. Entonces, esas irregularidades que existen en nuestro país son las que permiten este tipo de cosas que estamos viendo hoy.
1: ¿Usted qué piensa?
0: Bueno, ahí sí no coincido con el senador electo, porque fue evidente que el señor Castillo hizo un golpe de Estado. Propuso.
3: Está hablando de renovación popular.
0: Estado, ¿no es cierto? Porque él salió en la televisión no solamente diciendo que iba a disolver el Congreso, sino ordenando la captura de diferentes personas, ¿no? Entonces, es evidente que el fin, ni siquiera ulterior, sino principal, era romper el orden constitucional. O sea, yo no estoy de acuerdo en indultar a una persona que, dicho sea de paso, todavía no ha sido sentenciada y está en proceso y detenida.
1: Se ha sentenciado en primera instancia,
0: En última instancia, diría yo, ¿no? Para refrasear. Pero al final es evidente también que ha maniobrado y utilizado diferentes artilugios para sostener una gracia presidencial en una innumerable cantidad de atenciones médicas para justificar una condición médica. Por el otro lado, la actuación ahora por medios colaterales de la ONU, con un documento que ellos pretenden
1: una comisión.
0: Presentar, que no es una comisión, es un grupo de trabajo.
1: Es una comisión, es un grupo de trabajo que no es vinculante.
0: Así es, que no es vinculante. Entonces, apoyándonos de una u otra forma para poder justificar un indulto que para mí...
1: ¿Cree usted que Balcázar lo va a darle la gracia presidencial?
0: Yo creo que Balcázar, si hace eso, sería el peor error que podría hacer en su vida, ¿no? Porque no tiene ningún sentido.
1: ¿Usted cree que se lo va a dar?
2: Yo no creo que lo vaya a hacer.
1: ¿No cree?
2: No creo.
1: ¿Y cuál es la razón para no creer? Porque todo parece indicar que le gusta abrir esa puerta.
2: No, porque yo veo que el tiempo pasa, ya nadie se manifiesta sobre el tema, no le ha hecho caso a lo que ha hecho ese grupo de trabajo. Yo creo que va a quedar como...
1: Ahora, usted fue ministro de Castillo, pues, por poco tiempo. Además, estuvo justamente en los meses... ¿No vio absolutamente nada de que se venía una situación de esa naturaleza?
2: No, yo justamente renuncio por el decreto legislativo y el 95 que comenta Francisco. Cuando Se pone el decreto legislativo en 95 y sin el Consejo de Ministros querían que sea disuasivo, que saque los tanques, que saque las tanquetas, y yo no estuve de acuerdo con eso. Hubo tanta insistencia y ese fue el motivo que yo renuncié. Pero que en ese momento que se converse, que yo he escuchado respecto a que va a ser un golpe de Estado, la verdad que ni idea tenía, ¿no?
1: Ahora, usted, digamos, en su vida política, senador electo Barragán, o sea, usted empieza en UPP.
2: Así es.
1: ¿No?
2: Así es.
1: Y tiene además un vínculo cercano con Antauro Humala.
2: Ay, me gustaría. Gracias por la pregunta.
1: Pero yo todavía, lindo, todavía no le he hecho la pregunta.
2: Ah, ya, no, pero por el comentario entonces, porque me interesa su comentario.
1: En realidad, lo que quiero decir es, digamos, usted, digamos, en términos de perfil político, se podría ubicar dentro o como militarista, nacionalista, de alguna manera radical por precisamente el vínculo con UPP primero, ¿no? Con Antauro Humala, luego siendo ministro de Castillo, en fin. ¿Cómo define su participación política hoy, después de todo esto que ha ocurrido?
2: Ya, primero, yo no he tenido ninguna relación con Antauro Humala.
1: Ni si... amical, ni de ninguna naturaleza.
2: Una vez nos hemos visto con Antauro.
1: Okay.
2: Una sola vez.
1: ¿Y fue coincidencia? ¿Fue una...?
2: No, en aquella época que estábamos en la Unión por el Perú, el presidente de Unión por el Perú era José Vega Antonio.
1: Sí.
2: ¿Correcto? Y en comisión política decidieron en las elecciones complementarias hacer una unión, ¿no? Con Antauro, un acuerdo.
1: ¿Y usted coincidía con alguno?
2: No, yo no era parte de la comisión política.
1: No, pero me refiero a digamos, todos conocemos, porque además lo expresa claramente, señor Antauro Humala, lo que piensa sobre, ¿no?, la posibilidad del poder y llegar, digamos, sí, a través de la democracia, pero solamente utilizar la democracia, porque la democracia, digamos, tiene sus reglamentos, pero yo por eso le preguntaba a usted, ¿no?, como político, hoy como senador electo, ¿en qué ubicación o cuál es su perfil político? Para saber, finalmente, cuando se le escucha, hacia dónde está apuntando.
2: Ok, yo no creo en las izquierdas y derechas.
1: No.
2: Ok, yo creo en lo siguiente, si nuestro país no se inserta en el mercado mundial, siguiendo los estándares logísticos o medioambientales, nuestro país no va a avanzar. Tienen que venir las inversiones.
1: Cree en el mercado,
2: pero
1: dentro de un contexto ambientalista, es lo que usted
2: dice. Un contexto de las normas internacionales. Si no, no podemos insertarnos. Nosotros creemos y queremos que vengan las inversiones cuando quieran al Perú.
1: Okay.
2: Pero no como quieran. Ahí está el tema. Cuando quieran, pero no como quieran. Tienen que estar con las reglas del Perú. Para que no siga sucediendo lo que ha sucedido con los peajes y otros contratos más que hoy nos desbordan a nosotros, se encuentran en el CIADI y estamos nosotros a punto de perder casi todos los juicios, justamente por avalar una serie de contratos que están más a las normas internacionales que las normas del Perú. Nosotros creemos que hay que revisar, dentro de nuestra vía maestras está revisar los contratos que hasta hoy tenemos.
1: ¿Cuál es, por ejemplo?
2: Los contratos del gas, por ejemplo.
1: Ya.
2: ¿No? El gas sale del Perú a 0.44 centavos de dólar el millar de pie cúbico.
1: Okay.
2: Y cuando sale de Perú está a 18 dólares. Nosotros no creemos en eso. Yo creo que eso no está bien. Porque ¿cómo se beneficia el lugar,
1: o sea,
2: de donde sale el gas?
1: Plantearían cambiar, digamos, el formato del contrato.
2: Hacer una revisión. Negociar con, los contratos, ¿no?
1: Sobre el tema de, digamos, mercado, contratos.
2: Bueno,
1: ¿coincidiría en la posibilidad de una revisión?
4: Yo creo que tenemos que tener un enfoque en tres dimensiones. El primero es la dimensión que nos...
3: Renovación popular
4: establece nuestra colocación primordial en América del Sur como un país que es un hub natural con una proyección hacia el Asia, al mercado, a través de nuestra permanencia en el APEC o pertenencia al APEC. Y por otro lado, sobre un concepto sobre este plano, un segundo plano geopolítico, en la relación con las diferentes
1: potencias,
4: no, el entorno que tenemos alrededor nuestro, con nuestras fortalezas y debilidades, sin perder nuestra capacidad de mantener nuestra posición personal de Perú. Y sobre este tercer plano, que es un plano geoestratégico, que ya se relaciona exactamente a lo que usted acaba de decir. El Perú está en la lucha entre las dos
1: China y Estados
4: del
1: Unidos.
4: Mundo. Pero a la derecha tenemos a la sexta economía del mundo, que para hacer todas sus exportaciones las hace a través del Océano Atlántico, a la vuelta por el Cuerno del África, etcétera, cuando podría estar pasando por el Perú

0: redituando para nosotros. Entonces, este concepto geoestratégico es el que tenemos que manejar, independientemente del espectro interno del Perú en el que tenemos que fortalecer nuestra posición.
1: Últimas preguntas. ¿Ustedes están planteando presidir como Renovación Popular la Cámara de Diputados?
0: Nosotros no hemos presentado oficialmente todavía ninguna pretensión. Es un tema que está a nivel coordinación y esto se va a desarrollar a través de las vocerías correspondientes.
1: ¿Y usted cree que la Cámara de Diputados debería estar con algún representante de Obras a la cabeza?
2: Yo creo que todavía no nos hemos puesto de acuerdo, ¿no?, con la coalición que hemos formado. Pero yo creo que no debe tener el oficialismo. Creo que debe haber un control
1: político. ¿Ninguna de las dos?
2: Ninguna de las dos.
1: ¿Ni el Senado ni diputados?
2: Ni el Senado ni diputados, porque haya un verdadero control.
1: ¿Están trabajando para eso? ¿Para que no estén?
2: Estamos trabajando para nosotros presentar, ¿no?, una lista para la mesa.
1: Una lista alternativa
2: para poder buscar el equilibrio de poderes.
1: ¿Y tienen alguna posibilidad de saber quién podría encabezar esa lista?
2: Todavía no hemos hablado del tema exactamente, no hemos precisado quién puede ser. Pero sí tenemos claro que tiene que haber un equilibrio de poderes, tenemos claro que tiene que haber un control político y sería sano para nuestra democracia, para el Estado de Derecho.
1: Ahora, el fiel de la baraja o de la balanza sería el buen gobierno, ¿no?
2: Bueno, no hemos conversado todavía, no hemos terminado de conversar con buen gobierno.
1: ¿Ya comenzaron?
2: Hemos conversado, sí, pero todavía no hemos definido.
1: ¿Con
2: hemos...
1: el propio Nieto?
2: Hemos conversado primero con algunas personas de su entorno, todavía no con Jorge.
1: Todavía Nieto. Con él. ¿Y Renovación a... ¿Tenido alguna conversación con el señor Nieto?
0: Tengo entendido que Rafael López Alega ha tenido conversaciones con él, no sé si personales o telefónicas, pero en este proceso es el que se encuentra en este momento todos los actores que están en el Congreso, tanto en una
1: ¿Usted
0: Cámara...
1: ¿Usted cree como... que el oficialismo, en este caso Fuerza Popular, debería encabezar una de las cámaras, las dos cámaras o ninguna?
0: Bueno, al final, ¿quién es el que ganó la elección? Fuerza Popular, entonces... Teóricamente tendría el derecho a hacerlo, pero no sería, creo que inadecuado que abriera un poquito la baraja, ¿no? Pero al final es una decisión que tomarán ellos y se tomará a través de las votaciones correspondientes y las listas que se presenten. Y ese es el proceso democrático.
1: Muy bien, bueno, será esta de probablemente muchas entrevistas posteriores. Ojalá que la valla está bien baja, la del Congreso, así que esperemos que el Senado y la Cámara de Diputados puedan...
3: Bien, amigos oyentes y televidentes de toda la provincia de Padre Abad, hemos escuchado una amplia entrevista de dos senadores electos y ustedes han escuchado sus posiciones respectivas respecto a este tema de actualidad, ¿no? Entonces, de manera de conclusión, amigos oyentes y televidentes, aquí, más que palabra, más que dichos, más que no diremos una cosa, otra cosa, es que al hombre o a la persona que está en el poder se le conoce cuando ejerce el poder. Amigos oyentes, televidentes, vamos a escuchar y vamos a ver y vamos a analizar cuando los diputados legislan por primera vez a favor de la población, han sido elegidos, y luego vamos a ver al Senado, ¿no? Al Senado hay que tomar en esta oportunidad una visión más precisa, amigos oyentes. A veces... Reiteramos, amigos de toda la provincia de Padre Abad, de la región de Ucayali, en este proceso, en este elección que hemos ido a elegir en el 12 de abril, el protagonista de estos 4 años no va a ser la presidenta de la República, va a ser el Senado. Hay que tener... Eso apuntando los ojos al Senado, amigos oyentes y televidentes. Ahora el Poder Ejecutivo, con estas leyes que han hecho, ¿no?, está como pantalla nomás el Poder Ejecutivo, es decir, el Presidente de la República. Acá lo que tenemos que ver, observar con claridad, ¿qué es lo que hace el Senado? El Senado, estos 60 senadores van a llevar al país al desarrollo o vamos a seguir lo mismo entre la guerra, es decir, entre lucha de opiniones de tal extremo a tal extremo.

que tener ojo, oído, análisis sobre qué es lo que hacen los 60 senadores. Ellos van a tener el control del Perú, no la presidenta. La presidenta sí va a tener cierto, ¿no? Pero ¿quién va a decir si este gabinete va, este gabinete no va? Porque ya no hay cuestión de confianza. La han anulado. Ahora, ¿no? Los senadores pueden decir, no, a ver, este gabinete cae, cae, entra, cae, entra, cae. Entonces, ahí va a estar quizás, ¿no?, la situación. El presidente no va a poder disolver al Senado, entiéndelo. Pueden disolver al diputado y ellos también se pueden ir, pero no van a poder disolver al Senado. Entonces, hay que tener mucho ojo y oído a los 60 senadores. Vamos a ver cómo se comportan, cómo hacen las leyes a favor de la población. Eso que queremos todos los peruanos. Bien, amigos oyentes y televidentes, así está la cosa a nivel nacional y a nivel local, a nivel de la región de Ucayali y la provincia de Padre Abad. Ya los candidatos están saliendo poco a poco. Había un recorrido interesante de Somos Perú, ¿no? Hay un recorrido por diferentes lugares y también de Podemos Perú, también está yendo a sus lugares, ¿no? Haciendo sus campañas, también La Lampa, también lo que están haciendo, lo que es, ¿no?, Renovación Popular, etcétera. Pero el detalle es lo siguiente: todavía está tibio, ¿no?, en estas elecciones municipales y regionales, debido a que no hay un filtro en el Jurado Nacional de Elecciones de Coronel Portillo, y poco a poco recién están saliendo, ¿no?, si están, ¿no?, si son viables, ¿no?, o de repente están observados, tienen para que subsanan. Y mientras que no hay una lista escrita, ahí todavía está en stand-by. Luego hay un proceso de tacha y después recién corre. Más o menos será, a ver, en agosto, ¿no? Agosto y septiembre, 2 meses para que hagan full campaña, ¿no?, los diferentes candidatos para el gobierno regional de Ucayali y también para municipio de la provincia de Parabat, ¿no?, y también para municipalidades distritales y a nivel nacional. Entonces, ¿y cuándo vamos a ir a elegir al nuevo gobernador regional y al nuevo alcalde? El 4 de octubre. Queda muy poco, así que vamos a ver cómo, quiénes pasan, ¿no?, este filtro, quiénes ya comienzan ya a seguir toda esta situación para que ya el soberano, como es el pueblo, dé su voto y sean autoridades. Cada uno tiene su estrategia, pero están haciendo las cosas mal, ¿no? Están haciendo lo mismo, no tienen. Hemos estado observando a los diferentes candidatos. Y recuerda que ya los tiempos han cambiado, ya no es lo mismo como años anteriores, ¿no? Bueno, cada candidato tendrá ya su respuesta este 4 de octubre, si han hecho bien la campaña o las estrategias comunicacionales con el pueblo. Bien, por ahora ninguno se están haciendo cosas adecuadas, están tonteando, están gastando plata por gusto, botan al aire, ¿no? Bien, bien, amigos oyentes, llegamos a la parte final. Nos encontramos, Dios mediante, la siguiente emisión. Cuídense y nos vemos. ¡Chao!

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